0: bastantes amigos, ¿verdad?, que me dicen, ayúdame, así los tratamos, ayúdame a vender el carro, mira que tengo ya 6 meses de quererlo vender y no puedo venderlo, ajá. Y a veces lo está dando barato, pues, va un carro de 800 mil lo está dando en 600. Lo bajamos un poco, un carro de 550 lo está dando en 400. Y un carro bueno, pues, ¿verdad? Porque yo lo aseguro. Carros que los está vendiendo, uno de 130 lo está dando en 100, el de 90 lo da en 60, pero no puede vender. Tiene trochada, como se dice, la suerte en el negocio. Pero para eso tenemos la leche espiritual para el negocio. De los siete espíritus, la leche espiritual de los siete espíritus, y tenemos también el jabón de ruda, tenemos la protección para que usted tenga y obtenga su carrito y que no se le ande averiando, porque a veces el carro le falla una vez, le falla otra vez, le falló la primera vez, viene y le falló la primera, la segunda, la tercera y le sigue fallando, y de ahí fue un dolor de cabeza. ¿Qué es lo que está sucediendo? Ojo, vemos y corazones no sabemos, mi querido hermano, la envidia sí existe. Es que el mundo es tan místico que ni nosotros lo sabemos comprender. Pero para eso tenemos el conocimiento y la sabiduría para entregarle las protecciones para los vehículos, los buses, rastras, cabezales, ¿verdad? Taxis. Tenemos excelentes tratamientos potentes para poderle limpiar, para que usted prospere, para que no viva allí siempre en la calamidad, para que usted prospere, para que usted tenga un triunfo. Existen los jabones para sus baños. ¿Sí? Nunca me he bañado con un jabón así de olor o con jabón normal de lavar ropa. Nunca me he bañado. Siempre he utilizado el jabón de ajos, el jabón de ruda, el jabón pendinero. Siempre he utilizado, nunca he bebido agua pura. Siempre he utilizado los té. El té de eucalipto, el té de ruda, el té de ajenjo, el té de orégano, el té de hoja blanca, el té de ciguapate. Uno tiene que protegerse, querido hermano. Uno tiene que tener la sabiduría siempre. Siempre. Siempre usted dice, me voy a beber un vaso con agua. No, haga su tecito. En vez de agua, beba su tecito, que está favoreciendo su organismo, querido hermano, hermanita que me está escuchando en este momento. Usted que está en sintonía de este fantástico programa, Viento de Cambio para una vida saludable, queridos hermanos. 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Y en astrología, su servidor, el maestro Noel. 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El amuleto, la protección que le estamos regalando completamente gratis, querido hermano. Qué hermoso es este medallón. Qué hermoso es este medallón. 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San Miguel es uno de los ángeles. Y está entre los tres cuyos nombres aparecen en la Biblia. Los otros dos son Miguel y Rafael. La Santa Iglesia da a San Miguel el más alto lugar entre los arcángeles y le llaman príncipe de los espíritus celestes, jefe o cabeza de la milicia espiritual. Así es, queridos hermanos, hermanitos oyentes, y seguimos con más de este fantástico programa Vientos de Cambio para una vida saludable. Querido hermano, hermanita que me está escuchando en este momento, usted se siente triste, se siente solo porque no encuentra la felicidad, no encuentra la paz, no encuentra la tranquilidad en la área del amor, ¿verdad? Y no estoy hablando del amor sentimental, estoy hablando del amor de hijos, de primos, de familiares. Estoy hablando del amor de hermanos, no solamente sentimental. 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Usted ha escuchado miles de programas en varias radios, Radio América, Globo, en varias radios, HCH, en varias radios ha escuchado en canales de televisión, pero nunca usted había visto completamente en vivo con sus propios ojos. 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Usted de las personas, usted de las personas, de los hermanitos, hermanitas que han estado en el amor no correspondido, la ilusión y el escapismo y la mentira, alguien como un frágil sentido de la identidad y pobres límites personales. ¿Qué es lo que está sucediendo, querido hermano? ¿Quiere solucionar todos esos problemas? El medallón de los tres ángeles que le estamos regalando, la protección, el amuleto. Usted necesita tener propuestas románticas, ofertas, invitaciones, pasar a la acción, seguir con tu corazón. Citas, ofertas, su hombre o su mujer ideal, un joven amable, inteligente, lleno de nuevas ideas y propuestas. 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Estamos aquí para salvarle, para solucionarle de todas sus dudas y sus problemas, hermanito, en la salud, con el dinero y en el amor. Usted de las personas, querido hermano, que está adicto ahí con las drogas. Usted de las personas que está adicto ahí con el alcohol. Usted de las personas que le tienen desprecio, está con desprecio, no lo quieren por su adicción. No lo piense dos veces, busque ayuda antes de que vaya a ser muy tarde. ¿Dónde? 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
0: 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Usted, querido hermano, hermanito que me está escuchando, no confunda el trabajo con el amor. Sí, si usted va a trabajar, es a trabajar que va, pero no confunda, no confunda el trabajo con sus cosas personales. Hay que ser responsables en el trabajo, hermanita, hermanito que me está escuchando en este momento. Usted, querido hermano, hermanita que se siente con dependencia, esclavitud, usted se siente con materialismo, con sexualidad, usted se siente con impotencia, con desesperanza. Recuerde, véngase con fe primeramente en nuestro Padre Celestial. Le vamos a poner en la palma de su mano el medallón de los tres ángeles, querido hermano. Usted que está sufriendo de violencia, de agresión, usted que se siente como que la vida no vale nada, recuerde, para eso estamos, para ayudarle y para servirle. Usted que se siente con delirios, usted que está viendo espantos, mira cosas que no tiene que ver, se siente atribulado, se siente triste, se siente agobiado. Para eso está el medallón de los tres ángeles. Estamos para ayudarle, estamos para servirle, querido hermano. San Miguel es uno de los siete arcángeles y está entre los tres cuyos nombres que aparecen en la Biblia. Los otros dos son Gabriel y Rafael. La Santa Iglesia da a San Miguel el más alto lugar entre los arcángeles y le llaman príncipe de los espíritus celestiales, jefe o cabeza de la milicia celestial de los cielos. Hermanito, hermanita, véngase con fe primeramente en Dios, primeramente. Véngase primeramente con fe, primeramente en nuestro Padre Celestial. No se venga usted que vaya a decir, voy a ir a buscar algo malo a la clínica botánica de la maestra Albaluz y lo quiera Dios, hermano. No vaya a venir deseándole el mal al prójimo aquí, porque la maestra Albaluz no es enojada, pero sí le puede decir mejor que se retire, ¿verdad? Porque aquí no le andamos haciendo mal a nadie, aquí andamos ayudándole, andamos protegiéndole. Aquí estamos para ayudar, para curar, para solucionar todas sus dudas y sus problemas, no para perjudicar a nadie, maestra Albaluz. Bienvenido a este fantástico programa.
1: Así es, ¿verdad? Muchas personas me preguntan a mí y me dicen, maestra Albaluz, ¿y usted puede hacer algo, alguna maldad? A mí no me busque para maldad. A mí no me busque para maldad. A mí búsqueme para hacerle el bien a todas las personas que vengan. Yo me gusta tratar con aquellas personas que me dicen, hermana Albaluz, yo tengo tal y tal enfermedad, ¿verdad? Con esas personas me gusta tratar. Con esas personas son las personas que yo trabajo. Pero yo no le voy a hacer un daño a nadie. Jamás de la vida le voy a hacer un daño a nadie. Porque no vengo a eso, querido hermano. Dios me ha mandado a hacer el bien, no a hacer el mal. 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Tenemos, ¿verdad?, las plantas que son unidas, el laurel, tenemos la quina, tenemos el liquidámbor, tenemos, ¿verdad?, la cola de caballo, tenemos, ¿verdad?, lo que es el té mujer, ¿verdad?, el té mujer para limpiar el vientre. ¿Verdad? Aquellas mujeres que sufren de dolores de vientre, aquellas mujeres que sufren de ardor en su parte íntima, que sufren de flujo blanco, flujo amarillo. Usted que viene sufriendo de sangrado, usted dice, a mí me vino el periodo de 50 años, de 60 años. ¿Cómo le va a venir un periodo a una persona de 60 años, mi querida hermana? Esa es una enfermedad que tienes, esa es una enfermedad que te está atacando. La doctora Albaluz tiene la solución para ayudarle para todos sus problemas que usted sufra. ¿Cuántas enfermedades hay hoy en día? Muchas enfermedades en la mujer,
2: La mujer sufre, ¿verdad?, de la matriz. Hay muchas mujeres que ya no tienen la matriz. Hay muchas mujeres que ya le sacaron la matriz, no tienen la mitad, ¿verdad? Y esas mujeres están padeciendo de esa matriz inflamada. Algunas tienen alguna malla en la matriz y no son felices aquellas mujeres, ¿verdad?, con una malla. Aquellas mujeres que tal vez le sacaron la matriz ya no se sienten igual, querida hermana. Hágame una visita personalmente antes de que usted vaya a sufrir un problema de esos y le diga, tiene cáncer en la matriz, te la vamos a sacar. Porque esas son las personas que sacan, ¿verdad? Sacan la matriz porque tienen cáncer en la matriz. 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Algunas tienen alguna malla en la matriz y no son felices aquellas mujeres, ¿verdad?, con una malla. 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

0: mundo.
1: Así es, queridos hermanos, ya el tiempo se nos terminó, el tiempo se nos fue, y me resta decirle que será en otro programa que estaré con ustedes, si el Señor así me lo permite. No le digo adiós, no, que hasta pronto.
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5: En Talanga Estéreo es la hora. 6 de la tarde.
6: 21 minutos.

0: En Talanga Estéreo es la hora 6 de la tarde,
1: 32 minutos.
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8: Yo me sentía mal, me sentía decaído, que esa enfermedad me tenía ya abaldada mi mente, ya podía ser la última desesperación que me pegaba era de irme lejos de claro. Mi casa. Fui dañado, entonces le damos gracias primeramente a nuestro Padre Celestial que nos hizo llegar hasta con ustedes aquí.
9: ¿Qué sentía usted en su cuerpo, hermanito, cuando le entraba esta enfermedad?
8: Lo que sentía yo era calefríos helados del cerebro a mi espalda. Uh-huh. Y ahí miraba aquel montón de chispas en mi mente, y ahí perdí el conocimiento, ahí caía.
9: Cuénteles, hermanita, a la audiencia.
10: Pues yo sentí, hermana, una gran aflicción. Yo lloraba. Cuando yo a él lo juntaba del suelo, yo lloraba. Porque sí le pegaba mal, yo lo juntaba del suelo, rodando.
9: ¿Usted cómo se siente?
8: No, pues ya me siento bien. Ya me siento bien ya. Porque siento que ya las medicinas me están ayudando mucho más.
9: ¿Qué le dice usted a la audiencia, hermanito? ¿Qué le recomienda usted a la audiencia ahora que usted ya se siente bien?
8: Pues que... lo que yo les digo, que visiten aquí a esta, la maestra aquí, que ella tiene toda la medicina.
10: Sí, yo les invito a todos mis amistades y los que viven lejos, que vengan aquí a donde usted, porque usted sí cura.
9: Y con este bonito testimonio iniciamos el programa del día de hoy. ¿Cómo están mis queridos hermanos? ¿Cómo están mis queridas hermanas? Un programa diferente. Un programa totalmente diferente le trae la maestra Caridad junto con el maestro Marcial, como todos los días, aquí presentando nuestro programa, porque hay muchas personas que nos llaman cuando el programa no suena en la radio, nos llaman, hermana, ¿qué está pasando? Que no salieron en la radio hoy. Los fieles oyentes son los que están pendientes de nuestro programa y se los agradecemos de todo corazón. A los pacientes, a mis pacientes que tanto cariño les tengo, a las personas que ya me visitaron, a las personas que hoy regalaron su testimonio, porque yo tengo infinidades de testimonios de personas alegres, felices, porque su vida ha cambiado. Recordemos que así como hay personas enfermas, como el hermanito que presentamos al inicio, el hermano que sufría de epilepsia, él caía de la nada. Él convulsionaba, él se mordía su lengua, después terminaba como con su mente ida, y me lo trajo la señora, y ahora ellos dicen gracias porque mi vida ha cambiado. Y así quiero que muchas personas cambien su vida por completo, que la salud sea totalmente diferente en este año, que muchas personas que también pues no tienen paz en su hogar, no tienen armonía en su hogar, no hay amor entre esa pareja, porque poco a poco la han ido perdiendo, pero que usted no sabe qué es lo que ha pasado, porque de la nada se vinieron las peleas, se vinieron las enfermedades, se vinieron las desgracias, se vinieron las pobrezas. Muchas personas, mire, yo le voy a decir una cosa, hay muchas personas que totalmente tienen una venda en sus ojos, y esas personas que son incrédulas, que no creen en el mal, que no creen en el mal de ojo, que no creen en la envidia, en la avaricia, en la codicia, esas personas son las que más están perjudicadas porque tienen una venda en sus ojos. Si usted ve que ahora a usted no le va como antes, póngale atención a eso. ¿Sabe por qué? Porque tal vez pueda ser que esté siendo trabajado por alguien que solo quiere ver la desgracia en usted. Si usted ve que el rendimiento del dinero ya no es como antes, es porque alguien puede estar tirándole sales a usted y le puede estar cerrando los caminos para que usted no salga adelante. Si usted ve, mi querido hermano y mi querida hermana, que usted, la salud ya no es la misma en el hogar, porque que se enferma su hijo pequeño, que después se enferme el mediano, y que de ahí se enferme el mayor, de ahí se enferma su señora esposa, de ahí va usted, y aquella cadena de enfermedad que no quiere salir de su casa, ¿sabe qué? Póngale atención, porque eso puede ser pura desgracia. Ya le voy a explicar por qué se vienen las pobrezas al hogar, se vienen las desgracias, se vienen las enfermedades. Ya le voy a explicar por qué. Le voy a dejar mi dirección. Ya voy a regresar con cada uno de ustedes. 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
9: Ahí está, mis queridos hermanos, mi dirección donde usted puede venir a la consulta. Puede mandarme sus mensajes, aunque preferiblemente es que usted me haga una llamadita, ¿verdad? Porque así pues me comenta bien su caso, ya que pues en este teléfono entran infinidad de mensajes, los contesto, pero me tardo, porque le doy su tiempo a cada uno. Pero si usted quiere una llamada directa conmigo, puede llamarme a ese número de teléfono. Ahora bien, ¿por qué hay tanta pobreza en muchos hogares? ¿Por qué hay mucha persona que dice, yo trabajo y trabajo y no veo el rendimiento? Yo lucho por hacer mi propia casita, pero no puedo. Yo le voy a decir, una de las cosas es, a veces en los hogares hay una familia grande. Por ejemplo, está la mamá, está el esposo y tienen hasta 7 hijos. ¿Qué pasa? Que está bien, ¿verdad? Está bien que tenga sus hijos, eso no se le critica. Pero hay algo que no lo deja avanzar y es lo siguiente, porque el hombre lucha, trabaja para llevar el sostén a la casa. El día de mañana sus hijos le van a servir y pues el padre y la madre pues se lo van a recibir, ¿verdad? ¡Qué bonito! La educación que usted le da a sus hijos, ¿verdad? La escuela es usted en su casa. El primer maestro para su hijo es usted. ¿Qué pasa? Usted tiene sus 7 hijos, trabaja bien, gana bien, le puede quedar su ganancia para ir ahorrando poquito a poquito, pero ¿qué pasa? Llegan las enfermedades, viene usted, tiene que moverse con aquel hijo al hospital. Por más barato que usted pague, pues para hacer un viaje gasta hasta 1,000 lempiras para llevar a su hijo al hospital, para llevarlo a la clínica, si lo lleva a una clínica privada gasta mucho más. Si lo lleva al centro de salud, que tiene que pagar pasajes, que tiene que pagar comida, todo es un gasto. Se le enfermó el primer hijo, se le enfermó el segundo, y ahí va el tercero, y ahí va el cuarto. ¿Qué pasa? Ahí no va a haber usted prosperidad. ¿Por qué? Porque lo que usted está trabajando lo está haciendo para pagarlo en salud. Por eso hay muchas personas que me llaman y me dicen, hermana, yo, ¿qué le digo? Mi esposo trabaja, mis hijos me ayudan, pero como solo enferma vivo, solo para mis medicinas trabajan y no podemos salir adelante. Pongo una protección en ese hogar. Ponga una protección y una limpia en ese hogar. ¿Para qué? Para que a usted le vaya bien en la vida y para que elimine las enfermedades, las malas vibras, porque si a usted antes le iba bien y si usted tenía un hogar saludable, usted tenía una esposa saludable, usted era saludable, caballero, sus hijos eran saludables, pero de poco acá se le están enfermando. ¿Sabe qué es lo que está pasando? Que hay malas vibraciones. Hay personas con vibras malas hacia su hogar. Hay personas que están trabajando y están cerrando sus caminos para que usted no mire la prosperidad. Porque hay personas que se alegra del mal ajeno. Hay personas que se alegra cuando mira que usted anda pidiendo prestado. Cuando mira que usted anda pidiendo un bocado de comida. Cuando mira que usted anda pidiendo fiado. Y eso no es bueno. Quiero decirles, ¿verdad?, que hay que recibir el año, hay que recibirlo con buena suerte. Estamos en enero y hay que recibir el en febrero, enero 2025, hermanos. ¿Ah? ¿Qué quiero decirle con esto? Que yo quiero que sea un año diferente para usted. Pero hay personas que están tan cegados y escuchan mi programa, pero que se ciegan, que no pueden salir. Hay muchas personas que me han llamado y me dicen, hermana, yo he hecho 2 pasos adelante, pero no sé, hay algo que me atrasa y me lo regresa para atrás. Yo quiero decirle a usted que no se deje y véngase hacia acá a buscar su medicina y a buscarse su protección y su limpia para que su vida sea totalmente diferente. Ya regreso, mis hermanos, les dejo mi número de teléfono y mi dirección a donde le estoy atendiendo.
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9: Voy a darle un poco rápido lectura a dos mensajitos, ¿verdad? Dos mensajitos que me exigen dos hermanos, una hermana y un hermano, que se lo dé por acá lectura por la radio. Dice este mensaje: hola hermana, ¿qué tal? ¿Cómo está? Soy fiel oyente de su programa, le escribo del departamento de Lloro, dice. Fíjese que estoy pasando un problema con mi esposa. Fíjese que ella de la nada le pega el loco y se va. Y yo tengo que irla a rogar para que ella regrese. Pero no sé qué es lo que pasa, que a ella le pega una gran desesperación por irse de la casa. Espero me ayude y me des su respuesta, dice. Ahí le mando la edad de ella. Ella solo tiene 25 años. Tenemos dos niños y me los deja solos también por irse de la casa, y eso me atribula y me preocupa porque ni trabajar puedo, dice, por cuidar a mis niños cuando ella se va. Ahí van las iniciales de ella y las mías también. Estaré pendiente del programa. Esta situación que usted pasa, hermano, créame que son muchos los caballeros que la están pasando. A veces es que la mujer pues le agarra esa maña de irse y regresar, ese jueguito, pues, como hombre, no tiene que permitirlo, ¿verdad? Porque, como le digo, no es permitible porque cualquier cosa puede pasar. Pero en su caso, aquí lo que está pasando con esta muchacha es que le están trabajando el hogar. A ustedes los quieren separar. Y, pues, esta separación viene de una persona cercana suya. Puede ser un familiar o puede ser una ex suya. Entonces, tenemos que ver personalmente a esta muchacha. Cuando pueda usted hable con ella y tráigamela aquí al consultorio, tengo que limpiarles el hogar. Ella es una buena mujer, usted es un hombre que no tiene vicios, un hombre que no le gusta la calle y pues se merece algo bueno. A ustedes les están trabajando el hogar, por eso es que ella está en ese me voy y regreso. Pero va a haber un momento en que ella se le puede ir y no va a regresar. Tengo otro mensaje por acá que dice: hola hermana Caridad, ¿cómo está? Le escribe, dice, María Elena de departamento de Gracias Lempira, dice. Yo le estoy escribiendo porque fíjese que últimamente estoy sintiendo ruidos en la casa y los perros están a todo ladrar. Yo quiero saber si usted me puede hacer una limpia porque tengo un niño de 5 años y se me levanta llorando, dice, por las noches, principalmente a las 12. Dígame qué puedo hacer, ya que me da miedo porque él se me pone hasta morado y asustado. Mi querida hermana, principalmente es un niño que está bien pequeño, ¿verdad? Él no tiene mucho entendimiento de los azoros, o lo mejor es que su hogar está lleno de malos espíritus, malas vibraciones. Si usted siente como piojillos en su casa, o siente que los perros ladran, o como ruidos, es porque les están trabajando también el hogar. Alguien, algún enemigo que tengan personal, les está trabajando el hogar y lo que quiere es que se vayan de esa casa, pero es peligroso porque el niño hasta morado se le pone, entonces es peligroso que el niño le vaya a morir hasta de un paro en el corazón. Véngase personalmente y tráigame al bebé, tráigame dos libras de tierra del hogar. Los dejo, mis hermanos, he llegado a la parte final del programa por el día de hoy, les mando un abrazo a la distancia. Llámeme después del programa si tiene alguna consulta conmigo.
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0: En Talanga Estéreo es la hora 6 de la tarde.
7: 51 minutos.

0: 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Es la hora. 6:00 p.m.
1: 58 minutos. 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

0: Ok, buenas noches. Buenas noches, buenas noches, buenas noches. Buenas noches tengan todos y cada uno de ustedes en nombre de Dios, como principio y fin de todas las cosas. A Dios gracias que nos permite una vez más estar con ustedes a través de las ondas radiales, como les la 90.9 Talanga Estéreo, por supuesto, su programa Hablando de Deporte. Así que bienvenidos a una programación más de su programa deportivo. El día lunes no estuvimos acá por cuestiones de salud, ¿eh? Por cuestiones de salud no pudimos estar por acá el día lunes, y por lo tanto, pues hoy, gracias a Dios, aquí estamos, ¿va? Ya estamos más recuperados, ¿va? Es que se me ha estado hinchando los labios, parecía trompa de moreno, ¿eh? Ah, parecía trompa de... Parecía trompa de burro, ¿eh? Pero bueno, aquí estamos ya. Son las 7:05. 7:05. Venimos a hablar de deporte. Ahorita, ¿qué es lo que más se vive? La intensidad del mundial, ¿va? La intensidad del mundial. Acaba de terminar un partidazo ahorita. Ahorita acaba de terminar un partidazo entre Argentina y el equipo sensación, el equipo revelación, el equipo que nadie daba un peso por ellos. Y hoy, pues, lastimosamente, va la cosa, el fútbol así es. El fútbol así es, y han quedado eliminados. Vamos a presentar a Jorgito Peralta, porque viene con ganas de hablar hoy, Jorgito. Buenas noches, Jorgito.
1: Ok, buenas noches, tengan todos y cada uno de ustedes, y bienvenidos sean a una edición más de su programa Hablando de Deporte. Ya estamos aquí nuevamente con todos ustedes luego de 2 semanas. De hecho, 2 semanas nos habíamos perdido.
0: Sí.
1: Pero ya estamos aquí.
0: Pero boba.
1: No. Bueno. No, creo que no. Yo creo que hubieron otros 2 programas también. Que...
0: No. Yo vine el día que te iban a traer y tu mamá me dijo que te iba a traer y al final, pues no.
1: Bueno, el viernes anterior no.
0: Sí.
1: El viernes anterior no.
0: Bueno.
1: Y el lunes 22 tampoco.
0: Bueno, así
1: es. Pero ya estamos aquí, que es lo más importante.
0: Pero seguimos aquí, como dijo aquel, sí. ¿Va? Seguimos aquí, como dijo aquel, ¿va? Eso es lo más importante, que todavía seguimos aquí en, bueno, en este mundo terrenal, y sí, seguimos aquí en este... en este programa deportivo, para que usted nos pueda escuchar. Gracias a las personas que están pendientes por ahí de la programación deportiva, que a veces en la calle ayer no fue al programa, ¿va? Entonces eso significa que sí pasan pendiente, ¿va? Y como les digo, he estado un poquito mal de salud, Jorgito. He tenido, pues, problemas de salud.
1: Sí.
0: Y pues por eso no, el día lunes me pegó hasta fiebre.
1: Sí.
0: Porque uno aparte de que siempre ha sido responsable en los trabajos, así he estado trabajando.
1: Y el viernes anterior estuvo ocupado.
0: Sí.
1: El viernes anterior.
0: Sí, también. Es que mira, hoy ando bien, va. Y de repente, ya mañana amanezco mal. Entonces, ese es el problema muchas veces. Por lo tanto, han dado un dolor en la encía. Bien horrible eso, va. Y se me inflaman los labios. Pero bueno. Aquí estamos ya, por ahí queremos saludar a Henry Javier Pineda. Henry, el hombre de la Suburban Dorada, por
1: ya
0: ahí.
1: Ya llegó Julio.
0: Sí, ya vino Julio. Ya hoy tiene 3 días Julio ya de haber llegado, ¿va?
1: Sí.
0: A Henry Javier Pineda, por ahí le mandé el dueño de la licencia que hallaron botada por ahí, ¿va? Por ahí le mandé el dueño de la licencia que se hallaron botada, que me la reportó por la mañana. Henry Javier Pineda, el hombre de la Suburba. Saludos a Mario Lozano también, Mario Burgo, don Mario Cerrato, don Mario Castillo, todos los Marios, ¿verdad? Por ahí.
1: Vamos a marear.
0: Y don Mario Herrera también allá en el barrio, ¿cómo se llama? Suyapita, o el Chorizo, ¿cómo se llama ahí? Así que por ahí el saludo especial para todos los Marios, ¿va? Ahí está don Mario Rolando Burgo, el hombre del látigo de papel. Ey, este Nino, Nino Martínez, ¿será igual al Chorcho? Que el Chorcho camina a pie, va, y tenía una bicicleta bien arregladita el Chorcho. Y le pregunto yo, ¿y la bicicleta? Allá está en la casa, me dice. ¿En cuál casa? En la casa de empeño. Eso dice el Chorcho, va. Que conste que él mismo dice. Entonces, hablando de Nino, yo tengo 3 días de estar llamando a Nino, fíjate. Y yo no sé, Nino, si es que se bebió el celular, lo empeñó, se lo quitó la doña, le prohibieron andar con celular. No sé qué pasará con Nino Martínez, ¿va? Porque desde antier le estoy llamando, porque lo ocupaba para que me hiciera una... me sacara una minuta de un trabajo, como él es especial, ¿va? Él es especialista en albañilería. Él es maestro de albañilería, pero de esos maestros que sí saben, ¿va? No de esas media cuchara, ¿va? Como dicen por ahí. Entonces yo, para eso lo estaba llamando a Nino. Y haber dicho a Nino, ah, este quiera que le haga algún trabajo y ni me va a pagar. Es va de pensar este pícaro de Nino, porque Nino, Nino es bien pícaro, ¿va? ¿Ah? Hacía de pensar, ¿va? Cuando lo llama Mario Burgo para allá corriendo, contesta, hasta se trompieza, corre a contestar, pero como era Jimmy viejo que lo estaba llamando, pero no me contesta. Como les digo, ¿será que se vivió el celular? Porque Nino no me ha contestado el celular. En la mañana nuestro amigo Henry Javier reportaba una licencia y por ahí apareció el dueño, ¿va?
1: En el noticiero.
0: Sí, y aquí hay otra, pero esta es una tarjeta de identidad, ¿va? Que está a nombre de María Luisa. María Luisa, es que yo ya no miro tampoco, yo ocupo unos culos de botella como los que se pone don José, ¿va? Vamos a luzar por acá, dice María Luisa Ochoa, es el nombre de esta persona, la cual está su tarjeta de identidad aquí en la radio, ¿va? Por ahí había otra también.
1: Sí, sí, están escuchando.
0: Sí, María Luisa Ochoa, ¿va? Es el número, es la el número, digo, es la,
1: el nombre de la persona.
0: Es el nombre de la persona que está acá
1: del,
0: y hay
1: titular,
0: otra
1: del titular.
0: Hay otra que de qué días está por acá, nombre de Santos Ismael Martínez Cervellón.
1: No es nadie conocido.
0: Sí,
1: no sé.
0: A nombre de Santos Ismael Martín, este es 0801. 0801, es de la
1: ciudad. Sí.
0: Y también la de María Luisa, 0801. Son asentadas en la ciudad capital. María Luisa Ochoa y del señor Santos Israel, perdón, Ismael Martínez Cervellón, Martínez Cervellón, va.
1: Son las personas,
0: sí,
1: que han extraviado estos documentos, que la, solo a ellos le sirven.
0: La esposa de Mario Burgos son Martínez y hay Cervellones ahí también, va. Algunos salen Martínez Cervellón, no tendrá algo que ver por ahí.
1: Los titulares, que los titulares de estos documentos, si están escuchando, pueden presentarse a reclamar.
0: Sí, bueno, esa de este señor, de Santos Ismael, ¿de qué días está aquí, va? ¿De qué días está aquí? Y el otro día, aquí trajeron esta también a nombre de María Luisa Ochoa. María Luisa Ochoa.
1: Y para eso están los medios de comunicación, para servirle.
0: Sí, están en la radio, ¿va? Vamos a tomarles una, vamos a tomarles una foto y lo vamos a publicar, a ver.
1: Sí.
0: A ver qué tal, va.
1: O si nos están escuchando, pues,
0: sí,
1: pueden presentarse.
0: O si algún familiar. Noticiero. O si algún familiar, va.
1: Sí, o tal vez escuchan el noticiero.
0: Sí, porque le hemos dado a conocer a través de del noticiero también.
1: Aquí, al aire.
0: Sí, sí, le hemos dado a conocer.
1: O si alguna persona que los conoce puede pasar por ellas y entregársela.
0: Sí. Dice por acá una de las notas, vamos a ver. Fiesta en Miami, espectacular ambiente por el partido, por el Argentina versus Cabo Verde, correspondiente a la 16.
1: Cabo Verde le dio guerra a Argentina,
0: sí,
1: hace poco.
0: Le empató 2 veces.
1: Sí.
0: Le empató 2 veces. Al final, pues, todos daban por clasificado que iba a pasar caminando Argentina, ¿va? Casi le sale la venada careta.
1: Ya vimos lo que le pasó a España y a Uruguay, sí, también.
0: Por poco, y le sale la venada careta, ¿va?
1: Sí.
0: ¿Ah?
1: De hecho, poco. Cabo Verde clasificó en segundo lugar con 3 empates.
0: Sí, imagínate.
1: Con empatitis.
0: Imagínate, ¿no?
1: Sí, y con una combinación de resultados.
0: Correcto. Así que Argentina no le salió fácil. Al final, pues, goleó el viejito aquel, ¿va?
1: Sí.
0: El viejito que es el último mundial que juega.
1: Probablemente.
0: Goleó, ¿va? Pero este es su último mundial, igual que Cristiano Ronaldo.
1: Sí.
0: Ya no volverán a jugar más mundiales. Yo pensaba que Cristiano Ronaldo estaba más joven también.
1: No, tiene 41.
0: 41 años tiene ya, hombre. Messi cumplió 39. Ya otro mundial no lo juegan. Ya es su último mundial que estarían jugando.
1: Probablemente.
0: Así es, ¿verdad?
1: Vamos a ver. Faltan 4 años todavía.
0: Correcto. A ver qué sale, como dijo aquel.
1: Hoy finalizan los 16avos de final y mañana vamos de un solo a los octavos.
0: Mañana arrancan otra vez.
1: Sí.
0: Porque eso es lo que tenemos.
1: Partidos todos los días.
0: En este momento, Jorgito, eso es lo que tenemos ahorita, ¿va? la fiebre del mundial.
1: El sábado finalizó la fase de grupos y el domingo de un solo a los 16avos.
0: Ajá.
1: Y hoy culminan los 16avos y vamos mañana de un solo a los octavos.
0: Ya están los...
1: O sea que no hay receso.
0: Ya están los partidos. Por ejemplo, mañana a las 11 estaría jugando Canadá contra Marruecos.
1: Sí.
0: A las 11 de la mañana.
1: Uno de los organizadores de esta.
0: Sí, uno de los anfitriones, ¿va?
1: Sí.
0: Y a las 3 de la tarde estaría jugando Paraguay contra Francia.
1: Paraguay que eliminó a Alemania.
0: Se fueron unos grandes ahí.
1: Sí.
0: Se fueron unos grandes. Y el domingo jugaría a las 12 del mediodía México contra Inglaterra.
1: Supuestamente.
0: Todos dan por clasificado a México, porque es que así como anda jugando Inglaterra.
1: Bueno, dejó dudas contra Panamá.
0: Sí, entonces no sé.
1: Y México no ha encajado goles.
0: Por ejemplo, imagínate Argentina hoy, va un equipo que está acostumbrado solamente a triunfos y agarrar equipos, ¿cómo se llama? Como Cabo Verde, un desconocido entre los...
1: Sí, porque es el primer mundial.
0: Sí, el primer mundial, imagínate.
1: Primera aventura en Copa del Mundo.
0: Tres campeonas del mundo no le pudieron ganar a...
1: Sí, España, o sea, Uruguay y Argentina. Sí,
0: al final, Jorgito, Cabo Verde pues puso preocupado a Argentina, ¿no?
1: Sí.
0: Al final pues el equipo queda eliminado, pero...
1: Argentina logra deshacer.
0: Con un marcador de 3-2, ¿va?
1: Sí.
0: Cuando todos pensaban que...
1: De manera dramática.
0: Otros decían por ahí que un partido entre Argentina y Cabo Verde es como mirar jugar a Argentina contra Honduras. Algo así estaban mencionando por ahí, ¿va? Y Brasil juega el domingo también a las 2 de la tarde.
1: Contra Noruega.
0: Contra Noruega, ¿va? Esto, los cruces ya están, ¿va? Porque en este campeonato...
1: España-Portugal también.
0: Quedaron clasificados 16, eliminados 16 equipos, clasificaron 32. Este mundial es más diferente, ¿va?
1: Sí.
0: De los 32, en esta ocasión ya se clasifican...
1: Sí, de la fase anterior, que fue la fase de grupo, eran 48, quedaron 32. Y de esta fase de 16avos que concluye hoy...
0: Sí.
1: Quedan eliminados 16 y quedan.
0: Ahí está Brasil, que eliminó a Japón
1: 2-1 el lunes.
0: Sí, Noruega, que eliminó a
1: Costa de Marfil.
0: A Costa de Marfil. Y está México, que eliminó a Ecuador, que para Ecuador fue un fracaso rotundo que un equipo como México lo haya eliminado.
1: En el Azteca.
0: Inglaterra, que dejó en el camino también a...
1: Al Congo, que también se defendió bien.
0: Se defendió bien este equipo. Y hoy Argentina, que acaba de dejar afuera a Cabo Verde en un partido.
1: Y Portugal,
0: que...
1: a Croacia también.
0: Sí. Sí, y
1: también estuvo tenso ese partido ayer.
0: Egipto también, va, que dejó afuera a Australia.
1: Sí.
0: O sea, que han quedado fuera unos grandes, va. Suiza,
1: Argelia.
0: También, que dejó en el camino a Argelia.
1: Sudáfrica, Canadá.
0: Y en estos momentos
1: Marruecos a Países Bajos.
0: En este momento, Jorgito, ya se va a empezar el partido entre Colombia y Ghana.
1: Sí, el partido que concluye los octavos de final. Y el ganador de este partido enfrentará
0: otros que Suiza. Dan otros que dan por favorito
1: a Colombia,
0: ¿va?
1: En teoría.
0: Perdón, a Ghana. A Ghana lo dan por favorito. A Ghana, ¿va? Argentina entonces Colombia. Enfrentaría a Egipto, ¿va?
1: Sí, a Egipto en octavos de final.
0: Así es, ¿va? También está Paraguay, que dejó afuera a Alemania, una de las elecciones campeonas también.
1: Alemania, que había perdido ante Ecuador también.
0: Se enfrentará a Francia.
1: Otro campeón del mundo.
0: Que eliminó, Francia eliminó en este...
1: A Suecia.
0: en estos certámenes, ¿va?
1: Sí, 16avo.
0: 16avo, ¿va? También, ¿cómo se llama? Canadá se enfrentará a Marruecos, que ya lo decía Jorgito.
1: Estados Unidos, Bélgica.
0: Canadá eliminó a Sudáfrica.
1: Estados Unidos eliminó a Bosnia y enfrentará a Bélgica.
0: Marruecos, que eliminó también a Países Bajos.
1: Sí.
0: Otro total fracaso para Naranja Mecánica. Y Portugal, que en un polémico partido deja en el camino a Croacia.
1: Sí, siempre cuando el principal protagonista es el árbitro, siempre hay polémica.
0: Correcto.
1: Ya pasó en mayo en un partido Maratón Olimpia en San Pedro Sula con el FBS. Ahora es con el VAR.
0: Aquí España hay VAR. También que...
1: Sí. Está Zain Martínez, ha tenido participación. Un hondureño.
0: Estados Unidos eliminó a Bosnia.
1: Herzegovina, sí.
0: Y Bélgica, que eliminó a Senegal en un partidazo. Este partido me di el lujo de verlo, Jorgito. Uh-huh. Bélgica contra Senegal. Fíjate que Senegal.
1: En un partido Maratón Olimpia en San Pedro Sula con el FBS. Ahora es con el VAR.
0: Aquí España hay VAR. También que.
1: Sí. Está Zain Martínez. Ha tenido participación. Un hondureño.
0: Estados Unidos eliminó a Bosnia.
1: Herzegovina, sí.

0: legal, en los 90 minutos, ¿va? Podríamos decirlo así, va ganando el partido 2-0. 2-0. Y va el minuto 86. Oí bien. A 4 minutos de finalizar el partido.
1: Más el tiempo de reposición. Sí.
0: Minuto 86. Bélgica le anota gol por medio de Lukaku. Les mete un golazo Lukaku. Va con marca y todo, les metió un golazo. Luego le empata el partido. Y les digo, bueno, digo yo, va. Bueno, le empató el partido.
1: 2-0.
0: Le va a ganar, va. De un 2-0 le empató a 2-2. En el minuto 90 prácticamente le metieron el otro gol. Se relajó demasiado Senegal y lo obligó a los tiempos extras, va. Y en los tiempos extras, al minuto 18, se pita un penal que fue el penal de la polémica.
1: 18 de tiempo suplementario.
0: De tiempo suplementario. Y
1: 30 del segundo tiempo.
0: De igual el partido que clasifica a Portugal, ¿va, Jorgito?
1: Sí, hubo polémica, hubieron acciones de goles que fueron invalidadas por ambos.
0: Y
1: sí,
0: polémica por todos lados. Fíjate que
1: el partido llegó hasta el minuto 103, más o menos.
0: Dieron
1: bastante
0: tiempo, ¿va?
1: Sí.
0: En un tiempo extra, que te den 7 minutos es bastante. Sí. Tiempo extra casi nunca se ve, ¿va? Fíjate que estaba viendo este partido, John. Viendo este partido, que lo está pitando Saí Martínez, ¿va?
1: Sí, como cuarto árbitro.
0: No, entre Senegal.
1: Ah, le tocó ser el principal.
0: Sí, Senegal, Bélgica. Saí Martínez.
1: Que aquí ha tenido polémica.
0: Así es, va. Senegal también, Jorito, que. Saí Martínez. Que también pitó un penal, va, a los ciento casi 19 minutos. Pero sí es penal, ¿para qué? Y lo criticaron, pero sí, ellos van al VAR, revisan la jugada, y los tres árbitros que están arriba en el VAR son los que le dicen, sí, en efecto, tenés que pitar penal, porque sí, ya la revisamos de varios ángulos y...
1: Aquí hay varias personas revisando, a diferencia del FBS, que el árbitro tiene que...
0: Cuenta con varios árbitros en estos partidos, va, y... ¿Sí? No es él solo que toma la decisión. Del VAR le dicen, sí, es penal. Ahí lo toca. Y la ley dice que dentro del área, cualquier contacto físico se considera como pena máxima, ¿va? Pena máxima. Y pues, la otra dice, va, que cuando la pelota va a la mano, no se pita penal, pero cuando la mano va a la pelota, ahí sí va. Otra de las críticas que le quería hacer yo...
1: intencionalmente con la mano.
0: Sí, otra de las críticas que le quería hacer yo a Saí Martínez es que fíjate que ahí sí deja jugar. Es como en este partido de Argentina. Mira, todas las faltas que le cometían a ese viejito jodido, todas se las pitaban. No lo podían tocar porque ya le estaban pitando falta, ¿va? Pero no le salió nada. Bien es cierto, metió el gol por error de marca. Pero cualquier contacto que era contra Messi era falta, que la pitaba el árbitro. Ahora, vuelvo al partido entre Senegal y Bélgica. Fíjate que en este partido, bueno, este partido lo estoy viendo yo, ¿va? Y hay unas jugadas, Jorgito, de contacto con jugador, ¿va?
1: Sí.
0: Y este árbitro, que es árbitro de la Liga Nacional de nuestro país, Honduras,
1: y es árbitro FIFA.
0: Te pita un partido en Liga Nacional cada 2 minutos o cada 5 minutos, cada minuto y medio te está parando el partido. Aquí en Honduras.
1: Y allá sí deja jugar.
0: Allá sí pita como se juega el fútbol de verdad, ¿va? Que el fútbol es de contacto.
1: Es como ser candil de la calle y oscuridad de la casa.
0: Sí, pero fíjate que ahí sí pitó bien. Ahí, digo yo, ahí no para el partido. En este partido también que jugó Portugal, también se armó otra polémica. Al que le pitan el penal se va a alegrar, ¿va?
1: Sí.
0: Pero el que le afecta
1: el que supuestamente... Sí.

0: mete la falta.
1: No, y el, ay, que, y el que le afecta al penal.
0: O el equipo afectado.
1: Le va a echar la culpa al árbitro.
0: Sí.
1: Ese le va a echar la culpa al árbitro, siempre, ¿va? Siempre. Argentina le tocaría jugar contra Egipto, ¿va?
0: Sí.
1: Contra Egipto le tocaría jugar.
0: En esta fase son 8 partidos.
1: Así es, ¿va?
0: Octavos de final.
1: Octavos de final, sí. un solo partido.
0: Aquí solo los ganadores.
1: Sí, imagínate.
0: Aquí tiene que salir un ganador y un eliminado.
1: En ese partido de Portugal contra Croacia, va, que dicen que Infantino, que el árbitro, que la FIFA clasificó a Portugal. Y que a la FIFA no le conviene que Argentina quede eliminado, que una potencia de las grandes quede eliminado, pero bueno, son cosas que se dan. Y fíjate que de este equipo, hablando de Cabo Verde, va, que es un equipo, es un país.
0: Sí, una isla.
1: Extraño prácticamente, va.
0: Sí, casi ni se menciona.
1: Sí, casi ni se menciona. A través de. Llegaron estos señores
0: de
1: y.
0: La cultura general.
1: Pusieron en alto el país de ellos. Cabo Verde, va, que es una. Es una isla.
0: En el continente africano.
1: De medio millón de personas, va. Ahí solo viven 500,000 personas. Y futbolísticamente no se conocía a este Cabo Verde, va.
0: Casi solo en las eliminatorias africanas.
1: Sí, pero allá, en aquella zona, ¿va?
0: Sí, en la confederación.
1: Sí, en aquella zona.
0: En el continente.
1: En el continente africano, porque ellos se eliminan entre ellos, ¿va? Igual que Honduras acá contra los equipos de.
0: Lo mismo en Sudamérica.
1: De América Latina, ¿va?
0: Sí, lo mismo en Sudamérica, en Europa, en las confederaciones.
1: Pero hoy que participa por primera vez en un mundial. El equipo de Cabo Verde, pues dio mucho de qué hablar, va. Porque digamos ahorita que en 90 minutos, hablando de los 3 partidos, sacó 3 empates, va.
0: Sí. Y con una combinación de resultados, le dio la clasificación.
1: Así es, va.
0: Con 3 empates. Y en 90 minutos este partido contra Argentina terminó 1-1. 1-1 en 90 minutos. Empezó ganando Argentina con el gol de Messi. Luego en el segundo tiempo Cabo Verde le empató.
1: Así es.
0: Ya en el segundo tiempo extra pasó. Se dieron los demás goles.
1: Correcto, va.
0: Sí, de hecho Argentina. Bueno, empezando el segundo tiempo, hasta que cayó el gol de Cabo Verde, Argentina hace como que se relajó un poco, le quitaron un poco la pelota a los de Cabo Verde.
1: Sí.
0: Hasta que llegó el gol del empate y después Argentina respondió. Y una de las grandes figuras fue el portero de Cabo Verde, Bocinha.
1: Bocinha fue el
0: sí.
1: El héroe, ¿va?
0: Sí.
1: Bocinha fue el héroe.
0: Para llegar el partido hasta los tiempos extra.
1: Ya en los tiempos extra, pues ya. Todos supimos ahí, ¿va? Lo que pasó. Quedó eliminado el equipo de Cabo Verde por esos goles de.
0: El campeón del mundo.
1: Sí, contra el campeón del mundo.
0: Argentina, que al final le costó, pero. Se logró deshacer de Cabo Verde y vamos a ver en octavos contra Egipto, que también en teoría se mira fácil Egipto, en teoría, teóricamente hablando. Pero
1: así decían, ¿no?
0: Vamos a ver el partido. Sí.
1: Dije que el presidente de Cabo Verde actualmente es José María Neves, que asumió su cargo en noviembre de 2021 y que es el quinto, que es el quinto presidente en la historia del país, ¿va? O sea que es el número 5, ¿va? Porque antes no tenía democracia Cabo Verde, Jorrito.
0: Ajá.
1: Entonces ahora sí ya cuenta con eso. Y según la biografía, pues, de Cabo Verde, es un país que solo cuenta, es una isla, ¿va?
0: Sí.
1: Es una isla, es un país insular.
0: en el continente sí. africano.
1: Es un país insular, va. Es un país insular donde solamente hay 500,000 de personas.
0: Sí.
1: 500,000 personas hay, va. Imagínate, comparado con Honduras, que somos ya casi
0: 11 millones.
1: Casi 11 millones, va. Entonces, Honduras prácticamente está sobrepoblado. Está sobrepoblado. Bueno, son las 7:31. En este momento juega también el equipo de Ghana.
0: Colombia gana.
1: Colombia gana, donde el ganador de ese partido se enfrentará a...
0: A Suiza.
1: ¿Mm?
0: A Suiza.
1: Sí, a Suiza, ¿no? En este momento se juega el primer minuto. Era a las 7:30 este partido.
0: Ya empezó este partido.
1: Sí, 7:30 de la noche. Ya empezó el partido. Colombia gana y está 0-0.
0: Pero el partido apenas comienza.
1: Así es, ¿verdad? Viene empezando, apenas van a cumplir 2 minutos y el marcador está 0-0. Mientras tanto, vamos a la pausa, Gorrito, ¿te parece?
0: Luego regresamos con consejos muy importantes y más información deportiva.

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0: Ok, aquí estamos de regreso. Aquí estamos nuevamente. Estábamos viendo algunas jugadas entre el equipo de Ghana y el equipo de Colombia. El marcador sigue 0-0. Nosotros queremos aprovechar para saludar a todos los buenos amigos que están conectados desde ya en este su noticiero. Programa deportivo, me noticiero, digo yo. Noticieros en la mañana, ¿verdad, Jorrito?
1: Sí. Como que ahorita fueran las 7 de la mañana.
0: Sí. Bueno, también quiero informarles a usted, ¿verdad?, que seguimos vendiendo una propiedad aquí en la colonia Girón, a 10 metros de la despensa familiar hacia la colonia Girón, al norte de la colonia Girón, ahí en las faldas del el cerro, en las quebradas Las Uvas, está esta bonita propiedad, ¿verdad? Ahora se le ha rebajado ya el precio. Se le ha rebajado el precio, va por cuestiones de emergencia. Así que usted no se preocupe, que todo está en regla ahí, ¿verdad? Ahí tiene acceso a luz, agua, tiene todo ahí.
1: Agua, energía.
0: Tiene todo, sí. El acceso está para todo esto, ¿va? Agua, luz, energía. Está el acceso ahí, ¿va? Agua, luz, energía y todo, ¿verdad? Hace una, como una esquina, ¿no? Y los papeles están en regla. Ahí en la colonia Girón, después de las quebradas Las Uvas, al norte de la colonia Girón, está esta ya bonita propiedad.
1: Ahí le van a explicar, sí, la escritura pública.
0: Sí, para que usted pueda, pues, emprender ahí, va, un negocio, va. Bueno, una granja no se puede porque está en medio del pueblo, va, y eso de ahora es, ahora ya no te dejan tener ni gallinas, ni cerdos, ni nada, dentro de Talanga, dice doña Betty, allá en la colonia Girón, va, la vecina de Mario Lozano.
1: Pero para que usted pueda hacer su casita.
0: Sí, para que la pueda ocupar,
1: no,
0: ahí.
1: A menos un cuartito para, sí, pasar la noche.
0: No, si es grandecita la propiedad esta que se está vendiendo ahí, y por cuestiones de emergencia se está vendiendo más cómoda, va. 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Así que preocúpese, ¿verdad? Porque le pueden caer ahí de volada.
1: A menos que a usted que esté en el extranjero.
0: Se le ha bajado el precio, ¿va? Así que avísele a su familiar que esté en el extranjero, ¿va? A su hermana, a su tío, a su prima, a su papá, a su mamá, que ahí en la colonia Girón, en Talanga ya no quedan terrenos, ¿va? En Talanga ya no hay terrenos, así que avísele que se está vendiendo esta bonita propiedad aquí en la colonia Girón. 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Así que ahí está el número para que usted llame y usted se pueda hacer acreedor de esa propiedad que está casi en Talanga, aquí en el... Aquí en la colonia Girón, va, a un costado de la colonia Girón, después de las quebradas Las Uvas, ahí usted lo puede encontrar, ¿verdad? Así que también por ahí queremos saludar a la licenciada Norma Miriam Chavarría y a Rigoberto Valle, que ahora es licenciado también, va. Ellos son estudiaron leyes, va, y por lo tanto,
1: abogados.
0: Pues, ellos son abogados. Ellos obtuvieron
1: aquí en Talanga.
0: Hace 3 años obtuvieron su título de abogado. Y pues ahí está la licenciada Norma Miriam Chavarría, Rigoberto Valle, también está Nelson Valle, va en la, y tienen su bufete en la colonia Carías y Rodríguez. Ya saludamos al cuartel de los Chavarrías, a todos por ahí, ¿verdad? Y por ahí saludamos también a don Elvin Canales, también enfrente del cuartel de los Chavarrías. Ahí está Cervecero y Villares Toby, ¿va? Ahí en Palmera.
1: Organizador del campeonato en Río Dulce.
0: Del que finalizó hace día, va. Cervecero y Villares Toby, como dije don Modesto Ramírez, va ahí en...
1: Tenemos actividad también en esta zona.
0: En esa... En el Valle Arriba estaba. No, perdón, Palmira. En Palmira estaba. Ahí en Palmira. Ahí está también don Elvin Canales. Por ahí quiero saludar también y agradecer ese apoyo fundamental que tuvimos en el campeonato por parte del amigo Douglas Amador, el hombre de todo por amor, ¿va? Así que ahí está Douglas Amador con su empresa de transportes de taxi Reina, ¿va? Empresa de servicio de transportes Reina, De la despensa a la ermita y viceversa, ¿va?
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0: de la ermita.
1: Y ermita.
0: 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En honor a su madre, se llama Empresa de Transporte de Taxis Reina, de su gerente Douglas Amador. Por ahí le saludamos a Douglas Amador, por ahí está don Modesto Ramírez, también saludamos a don Oscar Valle, allá está don Oscar Valle en las Delicias Cedro. Allá saludamos al comandante Castro, don Ismael Castro. Y también saludamos a don Ramón Torres, ahí en el tablón está don Carlos Roda también. Vaya, Dios nos los saludaba a estos señores. Allá está Cacarra también, por ahí saludamos a don Ismael Flores, el gran piroizo que ahí está en su centro de trabajo. Y también queremos saludar al compita, don Santos Herrera. Don Santos Herrera, ¿verdad? Así que saludos a todos estos buenos amigos. Por ahí saludamos también a don Freddy Varela. Ahí está don Freddy Varela, que pues está siempre al pendiente del fútbol, a ver qué es lo que está pasando, y don Nello Álvarez, que van a arrancar visorías con el equipo San Rafael, ¿va? Van a arrancar visorías con
1: van
0: el equipo San Rafael.
1: Evaluaciones a los futbolistas.
0: Hoy habían unas visorías de niños en Río Dulce. Estaba la escuelita, dicen, que es comandada por Donis Escobar. Así que allá en Río Dulce hubieron visorías supuestamente el día de hoy, ¿va? Cuando aquí hay, vamos a ver, sí, hay gol. Hay gol, papá.
1: Se mueve el marcador.
0: Así que se ha movido el marcador en un centro que llegaba ahí, desde atrás aparecía este jugador agarrando mal parado en contrapierna al árbitro, al portero. Así que gol, ¿verdad? 1-0 se pone el marcador.
1: ¿Gol de quién?
0: Del equipo de Colombia.
1: Colombia, sí. Todos los cuales se revisan aquí.
0: Del equipo de Colombia se pone a ganar
1: entre comillas 1-0.
0: Sí. Entonces aquí podemos decir Colombia gana a gana, ¿eh?
1: Sí.
0: ¿Ah? Colombia gana a gana.
1: 1-0.
0: Sí, así es, ¿verdad? Bueno, por ahí saludamos a Cacarra también y a Chevito Ortiz, el portero de los 80, está por ahí también. Y quiero saludar a doña Estela también por ahí, que está siempre con el radio encendido. Y al amigo Rafa allá en la Cuesta de los Carbones, a todos los buenos amigos, Henry Javier, Walter Bonilla. Por ahí está Walter Bonilla, anda con una sonrisa de oreja a oreja, Walter Bonilla. Por fin le dieron esos 50,000 pesos en la calle. Qué bueno que fueran 50,000, va, Walter. ¿Ah? Ahí está Walter Bonilla. Por ahí le saludamos a él, a su esposa. Ya se me olvidó cómo se llama. Ah, no, se llama Marjorie. ¿Ah? Marjorie Rodríguez. Por ahí está Marjorie Rodríguez también. Y por ahí están, pues, los hipotes también. Saludos especiales para ustedes. Y Henry Javier, el hombre de la subgrupa en el Tamarindo, en el tablón. Quiero saludar también a mi tío Sisto López. A mi tío Sisto López, por ahí en Majadita, también yendo hacia el Tamarindo, quiero saludar al suegro de Oscar Cruz, ¿verdad? De Ferretería Cruz, por ahí, valga la publicidad también. Por ahí está el gordito, está la esposa de Oscar Cruz, está su suegro también, que siempre nos escucha. Y por allá más adelante, pues, saludamos a don César Cali, ¿verdad? Por ahí está César Cali también. Y por ahí saludamos a Kelsey Velázquez y a su querida madre, doña Nolvia, ¿verdad? Que venden una rica cuajada por ahí, ¿verdad? Ya días no voy por ahí, ya días no me doy un pasoncito por ahí, ¿va? Fíjate, Jorgito, que los compañeros de trabajo, ajá, viajaban por ahí la vez pasada, y ahí en la Providencia, que es adelante del Tamarindo, adelante del Aguacate, van, ahí se encontraron una llanta de repuesto. Una llanta de repuesto con un ring que lo pintaron como de rojo, algo así, van. Y por ahí, pues, hicimos la publicación a ver si aparece el dueño. Si no, la vamos a tener que pasar por el fresco, ¿eh? No, a ver si aparece una llanta de repuesto con todo y el ring. Con todo y el ring, va, de seguro a alguien se le cayó, algún vehículo se le cayó y el chofer no se percató de que se le cayó la llanta de repuesto. Bueno, saludos a todos los buenos amigos. Por ahí está don Mario Rolando Burgo, el hombre del látigo de papel, que mañana tiene chicharrones. Mañana chicharrones, y recuerde.
1: Y carne de hablada.
0: Así que recuerde que seguimos ofreciéndole esta bonita propiedad en la colonia Girón, va. Así que 10 cuadras de la despensa familiar hacia arriba de la colonia Girón. Al norte de la colonia Girón está, después de las quebradas, las uvas, está el en venta esta propiedad, ¿va? Para que usted le avise a su familiar allá en el extranjero, ¿verdad? A su tío, a su primo, a su hermano, a su cuñado, a su madre, a su padre, a quien usted quiera que tenga interés en comprar esta propiedad, y le hemos rebajado el precio porque estamos pues vendiéndola por emergencia, ¿va? Por motivos de emergencia se está vendiendo esta bonita propiedad aquí en la colonia Girón. 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Ahí le van a dar mayor información de esta propiedad que se está vendiendo aquí en la colonia Girón, aquí en Talanga. Son las 7:48. 7:48. Por ahí saludamos a Mario Lozano. Por ahí está el negro también en la balastrera, ¿va? Y a todos los buenos amigos que lo escuchan en la colonia, en las colonias y caseríos de nuestra ciudad de Talanga. Por ahí saludamos a don Alfredo Cáceres. ¡Ey, don Alfredo! Ahí le mando saludos a Nino. Pero Nino llanta, ¿va? Ah, es que él siempre, yo le digo, ¿cómo es que te llamas vos? Ah, Nino llanta, me dice. Entonces yo por eso así le digo, ¿va? ¿Ah? Ahí le mando saludos, ¿va? Siempre me dice, saludámelo ahí por la radio, me dice, pero... bueno, don Alfredo se entiende con él. Por ahí llamamos a doña Reina también allá en La Champa, pero no en La Champa Cedro, sino que en La Champa aquí, Talanga. Y saludamos a toda la gente que nos escucha en la colonia, gracias a Dios. Ahí está el gran Tocelo, Tocelo. Por ahí andaba Tocelo con los huevos atrás, ¿va? O sea, llevaba unos cartones de huevo en la bicicleta.
1: Y en las colonias privadas.
0: Sí, así es, ¿verdad? Por ahí, saludos especiales a todos. Que la estén pasando bonito en esta noche de hoy, viernes 3 de julio, porque ya llegó julio, Jorgito.
1: Ya estamos en el séptimo mes del año.
0: Ya llegó julio, ¿a qué te parece,
1: Jorgito? Sí, ya solo nos restan 180 días para arribar al 2027.
0: Imagínate, va.
1: Sí, 6 meses nada.
0: 6 meses, va, a ver, 6 meses pasan muchas cosas, va. Saludos a la...
1: Ya completamos el 50%.
0: Así es, pero saludos a toda la gente que lo escucha en la colonia, gracias a Dios.
1: A ver qué nos trae Dios.
0: A ver qué dice Dios, va. A ver si llegamos al 2027, va.
1: Sí.
0: Primero Dios que sí, va. Primero Dios que sí, que ahí vamos a estar, va. Así que son las 7:50, aquí en Talanga. Ahorita están jugando, pero las ligas menores, Jorgito.
1: Ya volvió el fútbol al estadio municipal.
0: Sí, ahorita están jugando, pero las ligas menores. También aquí en Talanga hubo... aquí en Talanga también hubo como una visoría también, ¿verdad? Como una visoría.
1: ¿Cuándo?
0: Bueno, fue la semana pasada, creo. Dice, señores dirigentes de fútbol de las ligas menores, entrenadores y padres de familia, la directiva de las ligas menores de Talanga, Francisco Morazán, permite en solicitarle su, espérame, colaboración para que se... su medio digno, los jóvenes con cualidades. Este fue este 27 de julio, el domingo pasado fue, ¿va?
1: El sábado,
0: ¿va?
1: Sí, el sábado de la semana anterior.
0: Sí, habían enviado la invitación por ahí, la colaboración para que por su digno medio, dice, los jóvenes con cualidades, o sea, los hipotes con cualidades, va, sí, futbolísticas destacados en espérame ahorita que tengo problemas acá con el retorno.
1: Fue el 27 y el 20, sí. El viernes anterior tampoco pudimos estar.
0: Sí, fue viernes anterior, va. Dice, futbolística destacada que participen en la visoría que el equipo... que el equipo técnico de los proyectos deportivos de las fuerzas de fútbol hondureña, Federación de Fútbol de Honduras, estará realizando en la ciudad de Talanga. Esto fue el domingo pasado, el sábado pasado, fecha 27 de julio.
1: De la semana anterior.
0: Sí, y hoy dice, recordándole que es magnífica oportunidad para estos jóvenes futbolistas, dice, que aspiran a integrar selecciones de fútbol menores del país, va. O sea, es importantísimo eso, va.
1: Sí.
0: Hoy hubieron en Río Dulce también. Hoy hubieron en Río Dulce, va. Donde supuestamente estaba la escuelita de Donis Escobar. Y andaban viendo a ver qué cipote le miraban más o menos cualidades para poderlo trabajar, va. Porque aquí los jugadores solo aprenden a patear la pelota y ya dicen que son jugadores, va.
1: ya se sienten.
0: Así es, ¿verdad? Ya se sienten jugadores, solo aprenden, pero no se aprenden lo que son los reglamentos y todo eso. ¿Va? Todo eso también forma parte de la disciplina deportiva de cada uno de los jugadores que participan en diferentes equipos o en diferentes campeonatos para que pues se miren como profesionales, ¿va?
1: Sí, o semiprofesionales.
0: Sí, o sea, eso es importante, ¿va? Porque aquí hay jugadores que apenas empiezan a patear una pelota y todo esto y lo demás.
1: Y a correr detrás de ella ya. Sí,
0: entonces ya se le sube el zumo.
1: Ya se creen jugadores.
0: Ya se creen pues excelentes jugadores, ¿va? Pero primero hay que trabajarlo, porque la disciplina ante todo, ¿va?
1: Sí.
0: La disciplina ante todo.
1: No solo está ir y meter goles o dar asistencia.
0: Por ahí también en Buenavista quiero saludar a Carlos Antonio Cáceres también. Ah, en Buenavista me habían dicho, fíjate que se me olvidó en la mañana, que me habían dicho que ahí en Buenavista, aquí en Talanga, andan unas personas metiéndose a las casas, ¿va? Andan unas personas metiéndose a las casas. Y pues, ahora hay cámaras que se pueden instalar a escondidas y son recargables con el sol, ¿va? Y al parecer van a poner cámaras ahí para...
1: ¿La del 911?
0: Sí. No, del 911 no, Jorgito. Del 911 no. Te estoy diciendo cámaras recargables.
1: ¿Con energía solar?
0: Con energía solar, que vos andas la aplicación en el celular y lo que graba esa cámara te queda en el celular, ¿va? Te queda en el celular. O
1: puede escuchar.
0: O le pones una memoria a este tipo de cámara para que vaya guardando lo que te graba en toda la noche o en todo el día. Y al parecer de estas cámaras van a poner ahí. Son cámaras.
1: Y los almacenan por un
0: sí, periodo. Son cámaras, Jorgito, ¿cómo te dijera? Prácticamente personales, ¿va? O sea, no son cámaras públicas. Es una cámara que vos la puedes andar en tu mochila. La sacas, de repente la dejas por ahí en la puerta o en una ventana grabando.
1: Es portátil.
0: Sí, es portátil y es solar, ¿va? Entonces, algo así van a hacer ahí en Buenavista, porque van a exhibir a estas personas que se andan metiendo a robar, ¿va? Así que pónganse chiva, que van a
1: se aprovechan durante el día que la gente está trabajando.
0: Van a salir igual aquel comediante, Jorgito, ¿cómo es que se llama? Eugenio Derbez. Van a salir diciendo después: ya los exhibiste, como dice aquí. Entonces, ojo con eso, ¿va? Ojo con eso, hay que tener cuidado, porque ahora los van a tirar a través de las redes sociales. Son las 7:56 de la noche. Como les digo, en Talanga se están jugando las ligas menores. Los chiquitines, los que les queda grande la caloneta, juegan sábado y domingo, ¿va? Yo admiro a estas personas que caminan con estos niños en el campo, ¿va? Ahí van sus queridas madres, sus papás, ¿va? Sus tías, algo otro que las llevan, sus hermanos, estos niñitos, para que vayan a jugar, ¿va? Y cada quien juega su papel ahí, ¿va? Y como decía la presidenta de las ligas menores, Dariela García, le pedí a los padres de familia, ¿va?, que el hecho de que su hijo ya pueda patear bien el balón y que pueda correr detrás de él, que de repente meta un gol, no significa que usted va a estar ofendiendo al otro niño, ¿va? Que llevaste lo que vos mejor que él, que esa papá no sirve, que tirarle a ese gordo, que ese gordo en la puerta. No, todo
1: está
0: eso.
1: Está bien apoyarlo.
0: Sí, está bien.
1: Aceptarlo, pero no enaltecerlo demasiado ni ofendiendo a los.
0: Sí, porque ahí prácticamente es haciéndole como bullying al adversario, ¿va? Haciéndole como bullying al adversario, que está gordo, que esto y que el otro. Entonces, ese era lo que nos explicaba Dariela García la vez pasada, ¿va?
1: Y tiene razón ahí.
0: Sí, ahí estoy de acuerdo yo con Dariela, que como dice Dariela, ¿va?, yo ya estuviera acostada en mi casa porque yo no tengo ni hijos jugando aquí, pero a mí me gusta esto. Y aquí estamos, dice, y vamos a echarle ganas, como decía Dariel Aiva, en el estadio el día que se arrancó el campeonato de las ligas menores. Entonces, eso es importantísimo, ¿va? Eso es importantísimo, tomar en cuenta esto, porque usted crece el jugador y lo crece siempre con disciplina, ¿va? Sin ofender y sin nada, ¿va? A los niños hay que enseñarles a ser buenos ganadores y hacer buenos perdedores, porque cuando sean malos ganadores
1: van a ser malos perdedores.
0: Van a ser malos perdedores, va.
1: Digamos ahorita, bueno, sí, la selección nos representa, le voy a dar un ejemplo. La selección nos representa como país, pero si pierde no es como para llorar. Y más ahora que tenemos una selección que no aspira a nada.
0: Correcto, solo lo hacemos solo porque decir que tenemos selección, va.
1: Sí, claro, no, nos alegramos cuando gana y nos da lástima cuando pierde.
0: Sí, pero
1: no como para tirarse a llorar.
0: ¿Qué podemos hacer nosotros, va, Jorjito?
1: Sí.
0: ¿Qué podemos hacer nosotros, va? Bueno, así que por ahí los invito siempre, ¿verdad? 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
1: Y para que pueda visitarla y verla.
0: Sí, también para que la pueda ir a ver ahí, ¿va? A ver si le puede. Recuerde que se está vendiendo por motivos de emergencia. No es porque se necesita venderla o porque, sino que por emergencia se va a vender esta propiedad, ¿va? Son las 7:59, Jorjito, vamos a ir rápidamente. ¿A dónde, Jorjito? 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
0: Bueno, así que vamos a pasar a retirarlos de cabina, Jorjito, porque ya tenemos las 8 en puntito, va, como dijo aquel, ma. Las 8 y un puntito tenemos ya, va. Bueno, así que por ahí saludos especiales para todos, Jorjito, y los despedimos, va.
1: Así que llegamos al final del programa el día de hoy. Será hasta el día lunes, y así Dios lo quiere y lo permite. Por hoy ha sido todo, con permiso, hasta la próxima.
0: Bueno,
1: fin de semana.
0: Gracias, Jorjito, por estar con nosotros, pero vamos a ver si el lunes podemos estar acá nuevamente después de estos partidazos que se vienen en lo que es en lo que es pues el mundial. Así que son las 7 ya, pasado prácticamente un minuto. Yo quiero despedirme invitándolos a todos y cada uno de ustedes para que la estén pasando bonito en esta noche, ¿verdad? Muchas gracias por estarlos escuchando hoy viernes 3 de julio del 2026. Así que el lunes, si Dios lo permite, estaremos nuevamente con usted. Mientras tanto, que Dios lo bendiga hoy, mañana y siempre. Que sea Dios quien a usted le duplique lo que usted a mí me desea. Permiso, feliz noche y feliz fin de semana para todos. El lunes, como oyentes y no como noticia.

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1: Hola, hola, fieles oyentes. Qué gusto poder saludarles una vez más. Yo soy don Enrique. Estamos desde la Botánica Río Nilo, donde tenemos lo mejor en medicinas naturales para sanar distintas enfermedades. Hay personas que están bajo brujerías, bajo envidias, bajo entidades malignas. Pero existen oraciones muy poderosas, existen trabajos de liberación muy poderosos para darle una cobertura a usted, darle una protección a usted. Muchas personas están experimentando malos momentos, malos ratos, problemas en el hogar, problemas con la familia, problemas en el trabajo, hay problemas personales. Se puede decir que está bajo la influencia, bajo la energía negativa de trabajos maléficos. Pero existen muchos trabajos de protección, de defensa. Existen oraciones de protección y defensa. Y nosotros las vamos a compartir con usted. En este programa presentamos muchos testimonios de personas que hemos ayudado. A muchas personas hemos ayudado a través de nuestras medicinas a sanar distintas enfermedades, también a través de nuestros trabajos a liberarse, a limpiarse de opresiones maléficas, a limpiarse, a liberarse de trabajos en su contra, trabajos de brujería en su contra, a usted que no le rinde el dinero, a usted que le suceden cosas de pérdida. A diario hay imprevistos, imprevistos que le generan pérdidas de dinero, pérdidas de tiempo, mi estimado hermano. Entonces es posible que usted esté bajo la influencia de una energía negativa. Nada le sale bien, todo le sale mal, todo le está saliendo negativo. Es posible que usted esté bajo la influencia de una energía negativa. Por esa razón nosotros le ofrecemos excelentes arreglos, muy buenos preparativos elaborados con esencias, elaborados con sustancias seleccionadas, cuidadosamente seleccionadas, espirituales, que son muy útiles para hacer una limpia, para hacerle una ayuda espiritual a usted. Así es que bienvenido al programa de Don Enrique. Vamos a compartir los testimonios, vamos a compartir muchos testimonios acá de personas que hemos ayudado y esperamos que les preste atención. Muchas personas hoy en día dicen, gracias a Dios, gracias a Don Enrique. Personas que dicen, donde Don Enrique me sané, donde Don Enrique me curé, donde Don Enrique curé un hijo, curé un familiar, donde Don Enrique encontré la solución a mis problemas, donde Don Enrique pude resolver los problemas que tenía. Y aquí pues dejamos a los hermanitos que ya nos visitaron, que ellos puedan decir cómo han encontrado solución donde Don Enrique. Pues, y también le invito a usted para que se quede con este programa, porque vamos a desarrollar temas muy importantes hoy en día. Vamos a darle algunos consejos, vamos a darle alguna orientación, cómo hacer usted una obra, un altar, para que usted pueda protegerse de entidades maléficas. Si usted siente que está bajo la cobertura de una energía mala, usted está bajo la cobertura de una energía maléfica, de una brujería, de una hechicería, por ejemplo. Si usted siente que está en esa cobertura negativa y maligna, quédese con este programa porque le vamos a enseñar cómo hacer una limpia espiritual en su casa. ¿Cómo puede hacer usted una limpia espiritual a su cuerpo? Le vamos a enseñar cómo hacer una limpia espiritual a su negocio para que usted mejore, para que tenga un cambio en su vida, para que pase de esa crisis maligna a una mejor oportunidad, ¿verdad? Así es que vamos a escuchar nuestros primeros testimonios.
7: Cuéntele al público, ¿cómo se encuentra usted?
8: Gracias a Dios, porque yo siempre he venido aquí de esta señora que me dio medicina. Y siempre yo le doy gracias a Dios, va, porque nosotros lo que queremos es la cura, va, trabajar tranquilos, andar tranquilos. Y el Señor pues me está ayudando yo, va, en este trabajo.
7: Qué bueno, contémosle al público, mi querido hermano, ¿cuántas veces ha venido acá usted?
8: Yo he venido como 6 veces ya aquí.
7: Como 6 veces. Sí. Ahora da su testimonio porque se siente bien, ha visto mejoras en su cuerpo.
8: He visto mejoras en el cuerpo. Y
7: primero no dormía.
8: No dormía y primero me sentía como desmatado, pues que ya no podía hacer nada.
7: Una dolama en todo su cuerpo, no dormía.
8: No dormía y la próstata también para orinar tenía bastante problema. Y ahora ya me siento mejor.
7: Sí. Se siente bien. Hermano, ¿cuántos años tiene usted?
8: Yo tengo, pues, por la gracia de Dios, tengo 80 años.
7: ¿80 años?
8: Sí, 80 años.
7: Ya días. Sí, ya días vive.
8: Sí, ya días vive.
7: Las enfermedades lo habían atrapado.
8: Me estaban agotando, pues, sí.
7: Pero usted escuchó el programa de Don Enrique y dijo a usted, voy a ir a una consulta.
8: Voy a ir a una consulta y a ver cómo me trata, dije yo.
7: Sí. Y le dimos medicina, sí. Lo tratamos bien.
8: Sí, me he tratado bien, pues, por la gracia de Dios.
7: Sí, la medicina que le dimos, usted ha sentido que de viaje, como dicen popularmente, le ha llegado. Ahora duerme, digámosle al público sinceramente, sí, duerme bien.
8: Hoy duermo bien y rato que duermo, pues, me siento tranquilo.
7: Se siente tranquilo, sí. Sí, la medicina le llegó. Ahora, la dolama de cuerpo, no lo dejaba trabajar.
8: No me dejaba hacer nada, ya casi, pues, trabajaba con gran dificultad, pues.
7: Sí. ¿Y usted a sus 80 años todavía trabaja?
8: Y todavía trabaja así por ratos.
7: Sí. Por ratos, va. Ya no trabaja como antes, que se sacrificaba.
8: Como antes no.
7: Sí. Siempre trabaja, pero ya menos.
8: Ya menos, sí.
7: Moderadamente.
8: Sí.
7: Sí, y es que así debe ser, porque ya sus fuerzas ya no son iguales.
8: Ya no son iguales, ya sí. Para decir que andar con cargas, todo eso ya no puedo ya.
7: Sí, correcto. Sí. Pero miren qué lindo que es Dios. Dios le dio la medicina al hombre. Dios le dio la medicina, Dios le dio los medios de curación. Ahora usted se declara que ya está bien, ya la medicina le ha llegado.
8: Bien, sí.
7: Usted si encuentra una persona que está enferma, que tiene algún problema de salud, de los que usted tenía, usted lo va a recomendar y le va a decir, vaya a donde don Enrique.
8: Eso sí es.
7: Qué bueno. Bueno, sus palabras finales en este testimonio, todo el público lo escucha.
8: Las palabras finales en mi persona es gracias a Dios, gracias a don Enrique que siempre me ha tratado.
7: Qué bueno, mi hermano. Muchas gracias por estas palabras que ha dado.
9: ¿Cómo era el vicio que usted tenía? Cuéntenos, hermano, bienvenido a este programa.
10: Tenía un vicio bien así, bien de pura bebida de alcohólica, ¿va? Que yo bebía guaro, bebía cerveza, me fumaba un puro de marihuana, cigarros, y eso me llevó a la perdición, hermano.
9: Usted estuvo allá en Estados Unidos, trajo dinerito, pero todo lo arruinó, dice, ¿va?
10: Sí, yo venía cuajado, hermanito, en dinero, entonces yo me lo gasté en puras bebidas acá, hermanito. Eso no le trae nada, y un día yo vine acá y me di cuenta que estaba esta clínica acá con los hermanitos que nos pueden ayudar a nosotros.
9: ¿Usted escuchó el programa por la radio, hermano?
10: Sí, yo lo escuché, hermanito, y gracias a Dios ustedes me han curado a mí.
9: ¿Usted vino con su madre ese día?
10: Sí, vine con mi madre, ella me trajo, ella escuchó el programa y me trajo acá. Gracias a Dios estoy curado.
9: Nos decía a su mamá que usted era una persona sola aquí, que solo a ella la tenía prácticamente, porque allá como que dejó la esposa, los hijos. Cuéntenos, hermano.
10: Sí, yo por eso mismo dejé botado a mis hijos, por el vicio que yo tenía allá, hermanito. Le doy gracias a ustedes porque me ayudaron y me han curado de todo eso.
9: ¿A usted lo deportaron entonces?
10: Sí, me deportaron por andar en la calle, perdido en los vicios y todo eso.
9: ¿Y usted, pues ahora, cuánto tiene de no tomar?
10: Bueno, hermanito, ahorita voy a cumplir 2 meses que he venido acá. Y gracias.
9: Durante, está tomando nuestra medicina, 2 meses tiene.
10: 2 meses tengo de estar viniendo acá, hermanitos, y gracias a Dios estoy curado. Y por eso le doy gracias a ustedes y después a Dios, que hay que confiar en Dios siempre.
9: Así es, hermano. ¿Y no le dan deseos, nada de tomar, nada?
10: No, gracias a Dios que no, hermanito. Yo estoy curado y ahora voy a la iglesia y le pido a Dios que me cure. Y, sí. Y yo les doy la palabra que estos muchachos, después de Dios, tienen el poder para curarlo a uno con la medicina natural, hermano. Gracias.
9: Sí, usted se puede declarar que está curado, porque ya 2 meses dice que tiene. Está tomando nuestra medicina, 2 meses tiene.
10: 2 meses tengo de estar viniendo acá, hermanitos, y gracias a Dios estoy curado. Y por eso le doy gracias a ustedes y después a Dios, que hay que confiar en Dios siempre.
9: Así es, hermano. ¿Y no le dan deseos, nada de tomar, nada?
10: No, gracias a Dios que no, hermanito. Yo estoy curado y ahora voy a la iglesia y le pido a Dios que me cure. Y, sí. Y yo les doy la

0: ¿Tiene, va?
1: Sí, 2 meses de venir acá y...
0: 2 meses y no ha tomado.
1: No, no he bebido ahorita nada.
0: ¿Y no le dan deseo, nada?
1: Nada, hermanito, nada.
0: Ya se terminó la medicina, ¿verdad?
1: Ahorita me la terminé, por eso vengo acá, para que ustedes me puedan seguir dando mi medicina y que yo pueda estar curado para siempre, hermanito.
0: ¿Se piensa volver a ir usted?
1: Tal vez con la ayuda de Dios puedo volver allá para ver si me supero otra vez, hermanito. Sin los vicios puedo seguir adelante, ¿va?
0: Sí, correcto, ya sin vicios puede hacer dinerito, ¿verdad? Porque nos contaba que tenía un buen trabajito allá.
1: Sí, yo tenía buen trabajo y usted sabe que por los vicios uno pierde todo, hermanito.
0: Así es, hermanito.
1: Sí, yo le digo a mis amigos que si pueden visitar a la clínica donde ustedes, para que les pidan ayuda de que puedan dejar todos esos vicios y que puedan ser sanados también ellos.
0: Está bueno, hermanito. Bueno, excelente. Le da las gracias a Dios, ¿verdad?
1: Gracias a Dios y a ustedes, hermano. Gracias.
0: Así es. Así hemos presentado este importante testimonio desde acá, desde nuestra clínica, desde nuestra botánica, donde hemos curado a este señor de las bebidas alcohólicas.
2: 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Seguimos acá en esta poderosa radio, acompañándole a usted acá con el programa de Don Enrique. Don Enrique es un hermano, es un maestro del orden espiritual. Don Enrique tiene muchos años de estar laborando en el campo energético de las ciencias ocultas. Me ha tocado ayudarle a muchas personas que tenían cerrados los caminos. Me ha tocado ayudar a miles de almas que no podían prosperar en la vida. Muchas personas que trabajaban de sol a sombra y no podían salir adelante, pero a través de mis hechizos, a través de mis altares de la buena suerte, mis altares verdes, a través de mi fe, a través de mi obra que puedo hacer, mi querido hermano, a mucha gente he sacado adelante. Miles de personas hoy en día me llaman y me dicen: Don Enrique, muchas gracias que usted me ayudó. Don Enrique, hace 10 años lo visité, Don Enrique. Don Enrique, lo visité, hace tiempo lo visité, ahora estoy acá en otro país, pero yo lo visité allá en Honduras. Don Enrique, muchas gracias por la ayuda que usted me hizo. Y hoy en día seguimos haciendo esta obra porque es algo que sirve, algo que ayuda a miles de personas. Y a este su servidor le gusta ayudar a las almas. ¿Por qué me gusta ayudar a las almas? Porque me da tristeza mirar que una persona es esclava de una mala suerte, que una persona está sufriendo, que está atrapado en los caminos, que está bloqueado en los caminos. Me da pesar que hay personas, hermano, que lo que necesitan es una pequeña luz para caminar en la vida. Hay personas que lo que necesita es una pequeña luz, es un pequeño empujoncito para salir adelante. Hermano mío, a continuación le voy a hablar de una obra muy poderosa que yo vengo haciendo. Una obra que se necesita mucha fe para hacerla. Una obra que se hace en silencio, que se hace con los susurros del viento. Una obra que se hace en soledad. Una obra que se hace en el espíritu, que se hace con mucha fe. Esta obra es para atraer trabajo, para atraer clientes, aquel comerciante, aquel negociante que le está yendo mal, aquella persona que tiene un emprendimiento y le está yendo mal, yo le digo en este momento, active su fe y preste mucha atención a lo que don Enrique viene haciendo y vengo compartiendo con miles de personas, y esto les viene

0: viene ayudando. Este es un poderoso hechizo, un poderoso altar de ciencias ocultas, ciencias espirituales. Por esa razón usted debe estar a solas, debe estar en un lugar solo. Si pudiera hacer esto en un lugar semi-oscuro, sería mejor. Haga esto en un lugar semi-oscuro. Busque un cuarto, una habitación semi-oscura. Este es un poderoso altar. Abre caminos. Vamos a abrir los caminos. ¿Cuál es el propósito? Favorecer nuevas oportunidades laborales. Atraer nuevas oportunidades económicas para usted. Atraer nuevas oportunidades personales para usted, que usted se puede encontrar con personas importantes que le puedan dar una ayuda, que le puedan dirigir, que le puedan orientar por el camino de la riqueza y la prosperidad. Recuerde que Dios ayuda, pero Dios utiliza sus ángeles para ayudarlo. Así es que active su fe en esa línea, active la fe en esa línea, que usted va a traer nuevas oportunidades económicas, nuevas oportunidades laborales, nuevas oportunidades personales, nuevas oportunidades en el amor, por ejemplo. Usted que dice, don Enrique, yo no he tenido suerte en el amor, yo solo he tenido sufrimiento, solo he tenido engaño en el amor, don Enrique. Pues usted debe hacer este poderoso altar, poderoso
1: somos
0: hechizo.
1: Somos tu mejor
0: vamos a
1: compañía.
0: Siete hojas Talán de laurel.
1: Estéreo.
0: Busque laurel 90. Seco, laurel sazón, laurel efectivo. También va a buscar una vela verde, pero una vela grande. Una vela grande, no de esas velitas pequeñas, no. Vamos a hacer un poderoso altar y la vela debe ser fuerte, poderosa. Vamos a buscar canela en polvo. Si usted la puede moler, mucho mejor. Porque a veces hay canela en polvo, pero ya está vencida. Debe ser fresca la canela en polvo. Vamos a ocupar un papel blanco, el que le llaman papel de dibujo. No queremos papel con rayas. Ocupamos papel blanco. Vamos a buscar miel. Miel pura. No vaya a buscar esa miel que venden en la mayoría de los centros comerciales, que es miel de azúcar. Esa miel no sirve. Va a buscar miel pura de abeja. Oiga bien los materiales. Siete hojas de laurel secas. Va a buscar una vela verde grande. Va a buscar canela. La cantidad de canela pueden ser 3 cucharadas. Va a buscar un papel blanco, blanco, blanco. Va a buscar miel pura de abeja. Y va a buscar el incienso de maderas de sándalo. Va a hacer una preparación con mucha fe. Usted va a escribir en el papel aquello que usted necesita, la petición, lo que usted desea atraer. Si usted desea atraer trabajo, si usted tiene negocio, quiere atraer clientes, si usted quiere una estabilidad económica, usted está muy pobre, pero quiere que le mejore la economía, usted quiere tener paz y tranquilidad económica, ya no quiere andar en la carrera, ya no quiere andar pidiendo 100 pesos prestados, ya no quiere andar robando los bancos para que le presten, mi hermano, usted necesita nuevas oportunidades. Entonces usted va a untar una pequeña gota de miel en cada esquina del papel blanquito y lo va a polvorear con un poco de canela. Va a colocar encima las hojas de laurel bien colocaditas, con amor, colóquelas simétricamente ordenadas. ¿Para qué? Para que el hechizo sea ordenado, para que el hechizo sea efectivo, para que el hechizo sea serio y le tomen seriedad a los espíritus. Recuerde que usted va a tratar con espíritu, va a tratar con entidades. Después, usted va a formar un círculo. Y encima va a poner la vela en el centro de la hoja de papel. Usted forma un círculo. Si usted pudiese hacer la estrella de David en el centro, usted ahí está haciendo algo más poderoso, ya que la estrella de David representa Dios, hombre y sabiduría. Dios, hombre y sabiduría. Eso representa la estrella de David. Pero si usted quiere, solamente haga el círculo, mi querido hermano, pero hágalo con mucha fe. Haga el círculo, que este es un poderoso ritual, un poderoso hechizo, que es para abrir caminos, para atraer oportunidades en la economía, para atraer oportunidades en el amor, para atraer oportunidades personales, oportunidades laborales, Esto le ayuda, mi estimado hermano, usted que se graduó, pero tiene ya un mes, dos meses, tres meses que no encuentra trabajo. Esto le va a ayudar muchísimo, mi querido hermano. Vamos a pedir que se abran los caminos cerrados a través de una oración poderosa. Recuerde que la gente que está en la cobertura de una brujería, en la cobertura de una mala suerte, hay gente que le tienen mucha envidia, que tiene los caminos cerrados. Debería de hacer esta oración con mucha fe. Una poderosa oración, que se abran los caminos cerrados, que venga la abundancia, que yo encuentre mi puerta de la abundancia, de la prosperidad, la puerta de mi destino favorable. Va a dejar unos 5 minutos la llama, la flama de esa vela, y usted la va a quedar viendo. Y usted se va a salir y ahí va a dejar el ritual trabajando. Allá en unas 2 horas usted puede venir a revisar cómo está el ritual. Si todo está bien, usted ahí lo sigue dejando. Se va. De ahí regresa y puede hacer una oración, un Padre Nuestro. Hágalo con mucha fe. Haga con mucha fe el Padre Nuestro. Usted verá, hermano mío, usted verá manifestada la fe. Usted verá su fe manifestada. Y usted verá cómo se le abren puertas, cómo el dinero viene de todas direcciones a sus manos. Usted verá cómo personas vienen pidiéndole a usted trabajos, pidiéndole a usted que le haga un trabajo, pidiéndole servicios, que usted le preste un servicio, mi estimado hermano. Usted verá cómo las cosas empiezan a venir, las cosas buenas empiezan a venir a su persona. Bueno, gracias por estarme escuchando. Este programa solo es de 30 minutos. Espero que este ritual que le estoy dando, espero que le sirva mucho, espero que haya prestado atención, espero que consiga los materiales. 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
1: Relátenos la historia, cómo era la historia antes con su esposa, cómo lo trataba.
2: Cuando con ella peleaba, así, ella no me atendía bien y yo me preocupaba, pues, porque no sabía lo que estaba pasando en este hogar. Y ella peleaba y si ella solo llegaba a la casa, esperaba, y entonces dije, yo voy a buscar una ayuda, que hay, sí. La ayuda hay. Entonces yo vine y gracias a Dios que todo está cambiando ahora.
1: ¿Cómo le decía ella?
2: Ella se esperaba, pues, decía ella de irse largo, a modo que nadie...
1: ¿Le decía que no lo querían, no hacían relación sexual, nada? ¿Cómo era eso?
2: Sí, ella se negaba, pues, y yo siempre la molestaba así para que no... Ella, mira,
1: ¿y usted era un hombre responsable en el hogar, la comida, todo?
2: Sí, no, nunca le fallé en ese sistema. Ajá. Pero entonces ya ahora, como ya encontré la ayuda, entonces ya ella está cambiando bastante está cambiando ella.
1: Pero, ¿usted trataba de convencerla, de conquistarla, de enamorarla?
2: Sí, yo bastante le decía cosas para que ella se controlara, pero como era, la cosa no era así, ella le habían hecho mal, entonces... Por eso ella estaba decidida.
1: Nosotros le dijimos que al hogar de ustedes le habían hecho brujería, sí. Brujería mala. Sí. Donde su mujer era un odio terrible, sí. Con usted. Sí. Ahora, le dijimos a dónde estaban los males. Usted andaba chapeando, dice, buscando, y encontró unas bolsas.
2: Sí, encontré dos bolsitas y contenían algo adentro. La saqué del solar y ahí entonces la saqué afuera.
1: Y las fue a preparar a otro solar, a otro lado. Sí. Voy a preparar eso.
2: Sí, a otro lado.
1: Sí, porque entonces, nosotros le dijimos que en la casa no tiene que hacer eso. Usted, cuando saca el daño, encuentra la brujería, tiene que ir a quemar a otro lado. Sí. ¿Cómo sigue su esposa desde el día en que sacó la brujería que estaba ahí?
2: Desde que estaba solo y entonces me pude sacar el solar y entonces encontré dos bolsas. tenían algo ahí como azufre, un color amarillo y azul adentro. Entonces yo la saqué del solar y la llevé para otro lado, otro solar, y entonces le eché, la quemé, pues le eché sal.
1: ¿Y el cambio, el carácter es mejor?
2: Sí, ya ella está cambiando.
1: Ha cambiado mucho con usted. Sí, y usted le da las gracias a Dios por habernos encontrado.
2: Sí, le doy gracias a Dios y a los hermanos.
1: Le hemos ayudado con nuestro gran conocimiento.
2: Sí.
1: Ahora, gracias a eso que nosotros le dijimos a dónde estaba el daño, que había que sacarlo, nosotros de entrada le dijimos, su caso no es natural, su caso tiene que ver con la brujería, así se lo dijimos, ¿vale? Y le dijimos, tiene que usted buscar en tal lado, y usted así fue, buscó, encontró, lo sacó, lo quemó en otro lado, lo botó, y desde ese momento su compañera ha cambiado. Ahora las cosas están mejor.
2: Sí, gracias a Dios. Sí, gracias.
1: Así es, hermano. Gracias a usted. ¿Palabras de agradecimiento finales?
2: Sí, gracias a Dios también primero y después lo de la tierra.
1: Así es. Gracias. Bueno, hermano.
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1: Sí, la salud de su padre.
4: Sí, mi papá, él estaba enfermo, él no se podía levantar de la cama, no comía, unos dolores que lo mataban, él en la barriga, dolores de cabeza, él totalmente postrado en la cama, que no se podía levantar.
1: ¿Usted estaba bien enfermo, hermanito?
5: No, yo estaba postrado, yo, mi mujer estaba como arrancado los huesos, no tenía lugar de levantar, ni ánimo de nada, pues, de comer, nada, todo había aburrido.
1: Todavía lo recibe.
5: Sí, pero ya gracias a Dios, yo lo visité aquí, entonces gracias a Dios y a usted que ya por lo menos ya me siento con salud, bien, pues. La medicina excelente me llegó,
1: sí.
5: Porque ya tengo una alegría y entonces ya ahora pues me siento contento porque ya bueno. De mi parte, pues a alguna gente pues le invito que, de mi parte pues que lo visiten aquí porque se escucha por la radio.
1: ¿Cómo sintió la medicina usted?
5: Pues yo la medicina, ya desde que empecé a tomarla, yo sentí bien, ya por lo menos que ya tenía ánimo de caminar y todo eso. Ya otro día ya empecé a comer, todo, pero ya por lo menos la comida es lo que le alienta a uno también. Entonces cuando yo no había visitado, que no, porque estaba postrado en la cama.
1: ¿Qué se le cruza por la mente a un enfermo?
5: Pues que la verdad las cosas que como uno ahí está como un solo puesto, está postrado, que no como. Aunque uno quiera hacer lo que quiera hacer, no, ahí está postrado en la cama.
1: Pero también da alegría cuando usted tiene fe y confianza en un doctor, en un médico que lo va a curar, ¿verdad?
5: Sí, claro. Sí, cuando uno tiene la fe y la confianza, se siente alegre.
1: Sí. Bueno, hermanito, pues muchas gracias. Estoy con su hijo. Usted vino a buscarle la medicina a su papá.
4: Sí, usted... No, yo me siento alegre porque ya míralo a él, que él camine y él se levante. Yo me siento alegre. Yo le doy primero las gracias a Dios y después a usted, hermano Enrique, por haberlo liberado a él de la enfermedad que tenía.
1: Sí. Y ahora mira que su papá está bien.
4: Sí, yo lo miro bien. Y es que él, cuando él está alentado, él hace todo por nosotros, pues. Y nosotros a él lo apoyamos, pues. Eso porque yo también estuve enfermo y él me apoyó bastante.
1: Él lo apoyó, correcto. Sí. Sí. Bueno, muchas gracias, bendiciones.
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0: En Talanga Estéreo es la hora 8 de la noche.
1: 47 minutos. 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

0: En Talanga Estéreo es la hora 8 de la noche,
1: 59 minutos. 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

0: En Talanga Estéreo es la hora 9 de la noche,
1: 16 minutos. 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

0: En Talanga Estéreo es la hora 9 de la noche.
1: 31 minutos.
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0: En Talanga Estéreo es la hora 9:00 p.m.
1: 46 minutos.
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0: En Talanga Estéreo es la hora 9:00 p.m.
1: 56 minutos. 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

0: En Dalanga Estéreo es la hora 10 de la noche,
1: 15 minutos.
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0: En Talanga Estéreo es la hora 10 de la noche
1: 30 minutos.
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0: regla número 4. Toda india que sorprenda a su indio usando sapo de otra india, se lo podéis cortar. ¿Ah? Eso ser broma. Yo ser indio, no huevón.
1: ¡Ey!
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0: En Talanga Estéreo es la hora 10 de la noche.
1: 57 minutos. 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

0: ¿Cuántos saben aquí la canción que les voy a cantar ahora que dice Saoko? ¿La saben aquí?
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sabes cómo es, párala. Un saludo al hombre que está ahí arriba. Que se puso a Ali camisilla. Con la bandera de Puerto Rico y la de Bob Marley.

0: 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Seguro que tengo las agallas. No me ahogo ni tampoco bebo agua. Levante la mano limpia, también lo tengo agua.
1: Levanta la mano, yo.
0: Que están encendidos. Y aquí prendo yo un lío. ¿Dónde está la gata soltera en este sitio? Están encendidas.
1: ¿Cómo?
0: Es que aquí va para encima.
1: Ajá, ajá.
0: Desde la isla puertorriqueña, pero ahora me encuentro en la tierra de los hondureña. Oye,
1: ¿cómo?
0: Vamos, están improvisando.
1: Aquí.
0: Seguro aquí gozando. Ando con la WU 107. Levante la mano.

0: El Daddy Yankee, yo. Saluda a todas esas mujeres que están por allá abajo. Levanten la mano las mujeres aquí que están en escena. ¿Dónde están las mujeres? Pegó un grito, una bulla a las mujeres. Y ahora, ¿dónde están los perros callejeros de Honduras? Los perros.
1: ¿Dónde están los perros aquí?
0: ¡Todo el mundo!

0: En Talanga Estéreo es la hora 11 de la noche,
1: 18 minutos.
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0: En Talanga Estéreo es la hora 11 de la noche.
1: 29 minutos.

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1: En Talanga Estéreo es la hora 11 de la noche,
2: 45 minutos.
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0: ¡Tú estás casa soltera!
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0: Oye.
1: Gata salvaje, aquietate.
0: ¿Qué? Dile.
1: Gata salvaje, aquietate.
0: Dile. Mami, dile.
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0: ¿Cómo?
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0: Oye, canta esto como si estuviera Nicky Jam y Estoriti y te dice, ya, te quiero ver sudar. Oye,

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0: Súmame la otra pista que esta gente sabe cuál es. Yo quiero que la canten bien duro conmigo. Ready.
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3: Oh.

0: Tsunami Rex.
1: En Dalanga Estéreo, es la hora.
2: Es la hora 02:02. 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

0: En Talanga Estéreo, es la hora.
1: Es la hora 0:16 minutos. 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

0: En Talanga Estéreo, es la hora.
1: Es la hora 0:29.
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1: Es la hora 0:47 minutos. 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

0: En Talanga Estéreo, es la hora.
1: Es la hora una, un minuto. 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

0: En Talanga Estéreo es la hora.
1: Es la hora 1:16. 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

0: En Talanga Estéreo, es la hora.
1: Es la hora 1:29.
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1: Es la hora 1:45.
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1: Es la hora 2:02.

0: Yes, sir. 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

0: exclusive of DJ Tormento.
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2: Es la hora 2:15 minutos.
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1: Es la hora 2:26. 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
1: Es la hora 2:51. 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
1: Es la hora 3:01. 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
1: Es la hora 3:13.
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1: Es la hora 3:31.
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1: Es la hora 3:42 minutos.

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1: Es la hora 3:58 minutos. 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
1: Es la hora 4:15. 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
1: Es la hora 4:42 minutos. 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
1: Es la hora 4:58.
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1: Es la hora 5:16.
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1: Es la hora 5:30.
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1: Es la hora 5:41 minutos.

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1: Es la hora 5:55.

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0: Buenos días. Buenos días. ¿Cómo están ustedes? ¿Ya se levantaron? Vamos al rico sábado. Llegó el sábado, llegó la buena animación, llegó José Hernández por ahí, ¿verdad? Bueno, así es, hoy es sábado, sabadito alegre, rico y sabroso para que usted y yo disfrutemos. 2 horas de buena música, 2 horas de buena animación, 2 horas de lo que nos gusta escuchar a nosotros, de lo que nos gusta escuchar a ustedes, de lo que me gusta escuchar a ustedes. Así es que llámeme o mándeme un mensaje al 99-15-24-40. Damos gracias a Dios por permitirnos estar con ustedes esta mañana. Gracias, pero mil gracias a nuestro Señor Jesucristo esta mañana, por regalarnos un día más. ¡Hola, buenas! ¿Cómo está usted, Xiomara Villanueva?
1: Yo muy bien, gracias a Dios, ¿usted?
0: No, tranquilo, aquí tomando cafecito rico.
1: Como mi igual, entonces, sí. No comemos.
0: Ah, bueno, qué rico. Cuéntamelo, Xiomara.
1: Mándeme a la hija de nadie.
0: La hija de nadie, ya se la mando por ahí.
1: Sí, está bueno. Está bien.
0: Gracias. Hoy no estuvo José Miguel allá en Estéreo Porvenir, porque tenemos problemas con la energía allá en Estéreo Porvenir. Mientras tanto, saludos especiales a todos, que el Señor les bendiga y les acompañe. Vamos al tema cristiano, y esta mañana hemos invitado a Danilo Montero. Fue en la cruz, dice Danilo Montero, el tema cristiano que... Y a continuación presentamos...

Bueno, y por ahí está Danilo Montero, fue en la cruz, Señor Jesucristo, que tú moriste por mí. Saludos especiales a todos, ya los amigos que están con nosotros. Ha sido Mara, Villanueva y a todos los amigos allá en Ermita. Y los que nos escuchan a través de Stereo Porvenir y Savi Stereo. Esta mañana, esta mañana, esta mañana, esta mañana.

por ahí, Dios mío santo, estaba el tema cristiano que siempre nos... bueno, siempre lo ponemos en este, el inicio de estos programas de José Bernabé Hernández Salvador. Un gusto y placer estar con ustedes esta mañana. Vamos arriba, este sábado. Rico y sabroso. Saludos especiales a los amigos que ya nos escuchan por ahí. Está Loncho, por ahí anda Loncho ya, ha tomado cafecito el Loncho, un cafecito rico con un par de tortillas tostadas, así como la está tostando doña Paulita hace rato, hombre. Y por ahí está Xiomara Villanueva también, con una tacita de café, hombre. Hombre, rica y sabrosa a esta hora de la mañana. Por ahí complacemos peticiones a Xiomara Villanueva. Xiomara Villanueva, la hija de nadie. Aquí está Yolanda del Río con ese tema buenísimo.

0: Bueno, vamos a la línea telefónica. Hola, buenos días. Ajá, profesor Terrero.
1: Saludos especial a todos los tabangueños y no tabangueños como yo.
0: ¿Verdad?
1: El mercado, los taxistas, todos los taxistas, todos tabangueños.
0: Bueno.
1: La gente del norte.
0: Así es, profesor.
1: Y la gran celebración del país norteamericano.
0: Ah, sí, hoy es 4 de julio, día de la independencia de Estados Unidos.
1: Perfecto, 250 años de independencia de los norteamericanos, la nación del norte.
0: Así es, profesor.
1: Un saludo a Belmer Valladares, hasta Teodialpa también.
0: Uh-huh.
1: A nuestro querido equipo platense, tiene 66 años de haber sido fundado.
0: Bueno,
1: pone noche, saludos para Mario Cerrato y que don Alfonso Carvajal se me cure el pie, que se gane cuanto sea posible, que Diosito le ponga la mano para aliviarlo.
0: Bueno,
1: un saludo especial, hombre.
0: Bueno,
1: póngame noches tenebrosas con mi ira se me iría.
0: Noches tenebrosas, ya le complazco, profesor.
1: Muchas gracias.
0: Gracias, profesor. Noches tenebrosas.

y seguimos en vivo esta mañana, Xiomara Villanueva. Ahí en Ermita y todos los buenos amigos que nos escuchan esta mañana. Esto es La Hija de Nadie.

por ahí teníamos entonces. Y complacemos peticiones al profesor Terrero. Aquí está sus noches tenebrosas.

seguimos en vivo esa mañana de hoy, sábado, rico, rico sábado. Saludando a todos los buenos amigos ahí en los, en la uni, en las unidades de autobuses, también por ahí, a los amigos que nos escuchan en los taxis, mototaxis, y todo el sector norte, Francisco Morazán, que nos escucha a través de Tarangue Estéreo, Estéreo Porvenir, y Sabi Estéreo allá en la ciudad de Guaymaca, La Negra, está tomando cafecito a esta hora. Doña María, también Don Biblio, este Don Biblio se nos ha perdido, va. Bueno, es que Don Biblio lo sacó de ritmo aquella vieja jodida con aquella motocicleta, ¿eh? Bueno, qué cosas de la vida. Pero bueno, nosotros venimos a música y eso quedará para los programas de noticias. Mientras tanto, vamos a ir con esto. ¡Cambio! ¡Ah! Estos son los lamentos de Rosita. Estos son los lamentos de Rosita. Rosita, Dios mío.

para todos los buenos amigos en las distintas aldeas y caseríos. Hoy es sábado, rico y sabroso.

fue el tema por ahí, pero lamento de Rosita, de Arcadio y la Chanchona. Mientras tanto vamos con más y mejor música, no sin antes invitarles hoy, porque a partir de las 9 de la mañana estará Yuridia, la guapísima Yuridia Rivera con su yuquita, ¿va? ¡Ay, Jochito! ¿A usted le gusta la yuca, va? ¡Jochito! Bueno, estará Yuridia Rivera a partir de las 9 de la mañana ahí en el Parque Municipal. Vaya y apoya a Yuridia. Tendrá ricas enchiladas, yuquita también, enchiladas, refresco, de horchata. ¿Y qué más, Jochito? ¡Jochito! No, haga cola, Jochito. 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Este Jochito no se le cae nada para acá, Jochito. No se le cae nada a usted para acá, Jochito. Mátenme un cafecito, Jochito. Con un par de semitas pelonas, Jochito. Bueno, ¿qué pasó por acá? ¿Qué pasó por acá, hombre? Se le pegó la papada a esto. Bueno, así es que vamos a ir con más y mejor música esta mañana. Esto se llama la yuquita, Jochito. La yuquita, vaya a disfrutar de una rica yuca y una Yuridia Rivera.

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Le invitamos para que vaya al Parque Municipal a apoyar a Yuridia. Y como una yuca frita, ¿verdad? Qué rica la yuquita, ¿verdad, Jochito? ¡Jochito! ¡Ay, Jochito! Oye, qué bueno. Saludos especiales para todos los buenos amigos que van rumbo hacia el norte de Francisco Morazán.

ofrecerles a todos los buenos amigos que ya se reportan. Por ahí está Jochito. ¡Jochito! ¡Jochito! Por ahí está Trinidad Méndez también. Hace un mes que no le baila el muñeco, dije a Trinidad, ¿va? ¿Qué le pasa, Trino?

se va a ir el tema, se va a ir el tema. Saludos especiales a todos los buenos amigos por ahí. Hombre, Trinidad Méndez dice que hace un mes que no le baila el muñeco. Bueno, para don Trinidad Méndez ahí en Río Dulce, vamos a bailar, don Trino. Saque la negrita por ahí, la negrita querida por ahí. Oiga.

Seguimos con más esta mañana. Para todos los amigos allá en Corralitos de Robledal, Los Isotes y todos esos sectores donde nos escuchan.

quiere bailar con mi muñeco, Josito. Levanten la mano, levanten la mano, levanten la mano. Bájela, Susi, Juárez.

0: dejará la llantera en los próximos días para dedicarse al programa Vida Mejor. Hará techos y hará pisos, ¿verdad? Pisos. Bueno, Jochito va a dejar la llantera en los próximos días, dice por aquí. Es un nuevo empleado de Vida Mejor. Es un empleado de Vida Mejor, Jochito, ¿eh? Bueno, ¿qué capacidad tiene usted, Jochito? Va a empezar a hacer techos y va a empezar a... Va a empezar a hacer pisos con Vida Mejor, ¿va? Bueno, va a dejar Jochito la llantera ya. Entonces, para dedicarse al programa de Vida Mejor, entonces, ahí le voy a recomendar un techo, Jochito. ¡Jochito! ¡Jochito! ¡Jochito! ¡Jochito! ¡Ay, qué cosas, Jochito! ¿Ah? ¿Qué cosas? ¿Cuál? Bueno, esa es la única que tengo, Trino. Esa es la única que tengo. ¡Baile, Trino! ¡Baile, Trino! ¡Baile, Trino! ¡Baile, Trino! ¡Ay, Dios mío! Mira, Jochito, por allá en la llantera, Jochito va a dejar la llantera ya y se va a dedicar al programa de Vida Mejor ahora. Nuevo empleado del programa Vida Mejor, ¿va? Ah, andará haciendo techos y andará haciendo pisos. ¿Eh? Así es que por ahí, qué capacidad de este hombre, ¿va? ¿Ah? Bueno, allá le voy a recomendar también otro techo allá por el bosque, Jochito. Jochito, por ahí le voy a recomendar otro.
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0: esta mañana. Esta mañana yo necesito una mujer así rica, así linda y hermosa. 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Esto va de viaje el Fausto, ¿va? Bueno. Y dice Juan de Dios allá en el estero, yo me anoto para los chicharrones de Mario Burgos esta mañana.
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0: Yo necesito una mujer hermosa, linda, así. ¿Qué pasó? ¡Hola, buenas!
2: ¡Hola, Giovanni!
0: ¡Ah!
2: ¡Soy Giovanni, José, aquí en
0: Agua
2: Blanca!
0: ¡Ajá, pero Giovanni! ¿Qué dice el Agua Blanca?
2: ¡Siempre activo!
0: ¡Siempre sí, activo, ¿eh?
2: Usted es el programa todos los sábados, que Dios le dé esa fortaleza de hacerlo siempre, porque nos alegra la vida todos los sábados.
0: Bueno, perfecto, Giovanni, el hombre de mi tinita linda, ¿eh?
2: Ay, tinita linda, siempre la esperamos ahí en el mercado municipal, donde está todo fresco, todo ahí, con todos los compañeros, con Cole Caballo, con Inés Flores, con Hansi ahí que lo está escuchando también ahí en el mercado, que ya está, porque apenas dice, abre los ojos, dice piso.
0: Bueno, perfecto.
2: A todos ahí, a su marito, la de Chema, también la saludamos.
0: También, ¿verdad?
2: A Mario Cerrato ahí que le decimos que compre la llanta porque él va a caer en el 53.
0: El 53 va a caer hoy.
2: Y el arquitecto.
0: Ay, Dios mío, Giovanni.
2: Ah, sí, porque quiere salir de pobre, pero ahí con la diaria va a ir más de pobre.
0: Bueno.
2: Una pregunta, ahí.
0: ¿Cuál?
2: Queremos el corrido de Burgos y queremos que le estamos mandando el lechero, que soy de Madrid, aquí en Agua Blanca.
0: ¿El corrido de los Burgos y cuál me dijo?
2: El corrido de Burgos. Queremos escucharlo ahorita y que le estamos mandando el lechero.
0: ¡Ah, el lechero!
2: ¡Lechero! Sí, que está comiendo todos los dólares.
0: ¡Vaya pues, Giovanni! Checa, en el agua blanca está Mamá Alicia, ya se ha levantado, doña Mamá. ¡No, Mamá Alicia! ¡Ya está Mamá Alicia! 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Ahora en el cartel de los Zaldívar está la comandanta al pie de la bandera. No se me escapen, porque ahí está la comandanta ahora pendiente, porque ya es la jubilada de educación, ahora la profesora Sonia, esposa de nuestro buen amigo don Sergio Zaldívar. La jubilada le llaman ahora, ¿no? La comandanta jubilada. 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Oiga, qué bueno esto. Vamos con esto. Necesito una mujer que sea.

Y el muñeco ya se fue. Dice, buenos días, don José, el de Vida Mejor. Bueno, Jochito va a trabajar en Vida Mejor ahora, ¿verdad? Va a dejar la llantera y va a trabajar en Vida Mejor. Andará. ¿Qué pasó por acá, hombre? ¿Qué pasó por acá, hombre? Bueno, por ahí, Jochito.

0: necesito una mujer que no se canse de quererme, compa. Oye.
1: Pero no coja la sábana, Martín.
0: Oye. Oye. Yo necesito una cosita linda esta mañana que no se canse de quererme. ¿Ah? Que me bese, que me abrace, que me acaricie, que me... ¡Jochito! ¡Que le haga el 4x4, Jochito! ¡Que sea todo 4x4, Jochito! ¿Ah? ¡Dios mío!

anda Loncho en la máquina 21. ¡Loncho! Y para todos los amigos de Loncho, los compañeros de Loncho en la taxiada, que lo pasen bonito. Y sé que nos escuchan.

0: seguimos saludando a los amigos allá en el bosque. Allá está la familia Benítez, allá está la familia Benítez. Y don Santos Amador, ¿cómo está don Santos? Si usted ya tiene una mujer, ¿verdad? Don Santos, que le da desayunito, rico, cafecito. Que lo contempla así, así, así bonito. ¡Oiga! Así como Trinidad vende, ¿va?
1: ¡Brincando todos!
0: Contempla su negrita linda, ¿va? Y se va a ir el tema, se va a ir el tema, se va a ir el tema, se va a ir el tema.
1: ¡Durísimo!
0: Y por allá están mis buenos vecinos en Guaymaca. ¡El famoso Chonca!
1: ¿Y qué lo que es?
0: Y por ahí está doña María. ¡Y el famoso Chon! ¿Cómo está Chon? Y todas esas muchachas lindas guaymaqueñas. Son las más guapas del norte de Francisco Morazán, las guaymaqueñas, ¿verdad? ¡Ah! ¡Ah! ¡Lechero! ¿Cómo es la papada, Jochito? ¡Jochito! ¿Ah? Por ahí complacemos peticiones. ¿Cuál teme? ¿Cuál de todos es esto? Aquí está. Aquí está para el amigo que me llamó por ahí. Por ahí está Giovanni. ¡Giovanni! ¡Giovanni! ¡Giovanni! ¡Ay, le ve lechero, José! ¡Ay, le ve lechero, Giovanni! ¡Ay, Dios mío! Pero como que no arranque esta papada.

0: chiquito. ¿Ah? Se fue el tema. Se fue el tema. Se fue el tema, Jochito. Saludos especiales para mi coronel Fernández, por ahí está ya con nosotros esta mañana, igual que a don Alfonso Carvajal. Aquí está algo rico y sabroso. Dios mío santo, vamos a comunicación esta mañana. Hola, buenas.
1: Buenos días, José Hernández.
0: Ajá, don Fausto, ya regresó don Fausto.
1: Ya estamos aquí, llegamos ahí por el sector de Santa Bárbara.
0: Sí, sí, sí. Así nos contaron que andaba allá metido en Santa Bárbara, en las tierras de ¿cómo se llama este señor?
1: De los Pateplumas.
0: De los Pateplumas, sí. En la tierra de los Pateplumas, Fausto.
1: Y donde andábamos haciendo unos trabajitos en una municipalidad de San Francisco y afuera.
0: Ah, qué bueno, qué bueno, qué bueno, me alegro.
1: Ya vamos de regreso otra vez para otros lados.
0: Ah, bueno, pero bueno.
1: Gracias a Dios,
0: hay trabajito. Habiendo chambita, hay que darle gracias a Dios.
1: Hay frijolitos.
0: Hay frijolitos, sí. Sí, aunque el invierno esté malo.
1: Ah,
0: sí. Sí. Pues sí, Fausto, ya van a estar los chicharrones allá donde Mario Burgos, Fausto.
1: No, siempre vamos a comprarle carne a Mario Burgos.
0: ¡Perfecto, Fausto!
1: Saludos, hombre, le va para saludarlo.
0: Gracias, sí, Fausto.
1: Sí, adelante. Bendiciones.
0: Gracias, igual para usted, salúdeme, salúdeme a Lupe, Lupe, Lupe, la reina de los panqueques por ahí, hombre. Mientras tanto, este Fausto, ahí está Fausto, ya vino Fausto. Ahí va Fausto, Mario, para los chicharrones.

se llama el trencito. Bueno, este internet como que da cólera, ¿va? Da cólera, cólera. A los amigos que están con una tacita de café, ¿va? En buena compañía. Oiga, saludos especiales para Indira Rodríguez. Ahí en la clínica municipal, ¿no? Gran papel el que prestan estos muchachos. ¡Se me terminó el café, Juanita! ¡Allá en restaurantes y quizás! ¡Tenemos cafecito!

seguimos con más y mejor música este sábado. Aquí está Sabadito Alegre para todos aquellos que disfrutan de un rico sábado. Oiga, oiga, Sergio Saldívar y toda la muchachada. Ahí en Mercado Municipal, el famoso Loncho.

0: Spotify. Seguimos con más música esta mañana, esta mañana. ¡Venga eso! Para todos los que disfrutan de nuestra audición, ¿verdad, Fausto? Hoy es fin de semana rico, saborito alegre, Aldo Zaragane. Saborito alegre para los bolos. Se fue el tema. Se fue el tema, Fausto. Se fue el tema. Se fue el tema. Se fue el tema, Fausto. Allá, Juan de Dios en el Estero y toda la familia en el Estero que nos escucha.
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0: Y seguimos con.

¡Payaso! 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Y todos los buenos amigos que andan en los taxis, mototaxis, en los buses, en los centros de trabajo, donde, en centros comerciales, donde amplifican.

0: Por y para toda mi linda gente ahí en Guaymaca. Oiga, qué rico eso.
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0: Allá en Campamento, en Concordia, en Tupacente, el Paraíso. Oiga, yo soy José Bernabé Hernández Amador. 99 15 20.

0: payaso. Y para todos en todas partes, feliz fin de semana.
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0: seguimos esta mañana. 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Se fue el tema, compa. 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Así que por ahí vamos con más y mejor música. Venimos con Mario Burgos y Juanita Cruz de Romero. Después del tema, esto se llama El Mujerón. El Mujerón.
1: El Mujerón.
0: Bueno,
1: me preguntan.
0: Y por ahí está don Mario, doña Mari, en el barrio La Crucita.

ese viejito va a morir de emoción, Yuri. Yuri, Yuri, Yuri de Rivera. Oiga, de emoción va a morir.

Bueno, y seguimos saludando a todos los cumpleaños de este hermoso día, que lo pasó bonito. También saludar a esa hermosa señora, doña Paulita Serrata. ¿Cómo está, doña Paulita? Por ahí queremos saludar a toda mamá Alicia. Allá está mamá Alicia. Está Olguita Morales también. ¿Cómo está Olguita en la colonia Carilla Cerro? A Josué Salinas, se me ha perdido, Josué. ¡Hijo!

famoso Peter Cartílago Tiburón para levantar el muerto. ¿Verdad, Yuri? Porque ese viejito peligroso se muera, José. Yuri.

0: por allá en el barrio abajo también queremos saludar a nuestra gente. Por ahí está Mila Pavón, Mila. Y la rosquilla de Mila pasaron a fronteras españolas. Oiga, pasaron las fronteras españolas, la rosquilla de Mila. Mila. Hola, buena.
1: Buenos días, ¿cómo está José?
0: No, tranquilo, ¿quién habla?
1: Carlos Mata.
0: Ajá, ¿qué pasó? Carlos Mata, mi amigo Mata.
1: Es un placer saludarle, veo que está con mucho ánimo.
0: Ah, no, no, no, no, no, no, no, no, es que está papá de los sábados. Devuelve la locura, Mata. Dígamelo.
1: Qué bueno. Me pasa su esposa.
0: Permítame, permítame, Mata, permítame, que por aquí la vi que andaba. Andaba hace un rato, permítame, permítame, permítame, déjeme buscarla. Déjeme, déjeme poner otro tema por ahí o me vuelve a llamar, Mata. Mejor vuélvame a llamar, Mata, después de las 8. Después de las 8, vuélvame a llamar. Vamos a ir con ustedes, Juanita y Mario. Por ahí están los buenos amigos en el barrio Las Crucitas, en el barrio Por Esnada, allá en el barrio La Victoria. Oiga.

0: Vamos a ir con ustedes, Mario Burgo. ¡Mario! ¡Mario! Hoy Mario. ¡Mario! Ah, bueno. Vamos a ver si Mario Burgos se comunica esta mañana con nosotros en la PC Mario Burgos. Ay, Dios mío. Ese Mario se le pega el flote. A Mario se le pega el flote. ¡Mario! ¡Ay, Mario! Ay, andar ordeñando la vaca, Mario, y sábado, hombre. ¡Mario! Este jodido de Mario, todos los sábados, debería estar con la escopeta montada ya, Mario. ¡Mario! Bueno, ni suena el teléfono. Vamos a ver si por ahí, Mario, Mario. ¡Ay, Mario! ¿Estará haciendo los chicharrones, Mario? ¿Ah? Bueno, ¡Mario! Nada del Mario. Andar ordeñando la vaca. ¿Ah? Andar ordeñando la vaca. Ay, Dios mío. Dios mío, santo. No le digo a este Mario. ¡Mario! ¿Ah? Este Mario anda ordeñando la vaca hoy sábado. Ah, o está terminando, o está haciendo los chicharrones este Mario. ¡Agarra el teléfono, Mario! ¿Ah? Vamos a ver si por ahí en la PC Mario Burgos. En la PC Mario Burgos. Y si no, nos vamos a ir con usted, Juanita Cruz de Romero. Si no contestan los hermanos Burgos. ¡Denis!
1: Buenos días.
0: Querido Denis.
1: Buenos días, papi. ¿Cómo vale yo?
0: No, yo aquí haciendo bulla y ustedes que... Y ustedes que andan con la escopeta baja hoy, Denis.
1: No, aquí estamos con la escopeta montada, papi. Al pie de la letra, al pie del cañón.
0: De veras, Denis.
1: Sí, aquí estamos con Gorila. Aquí está el Gorila. Que llevó el Gorila.
0: ¿Y aquel hombre anda ordeñando la vaca hoy?
1: No, es que salió con el Gorila.
0: ¡Ay! Dios mío, estas compañías.
1: Salió con el Gorila.
0: Estas son malas compañías, hombre. Dejen de andarse juntando con malas compañías, hombre. Y cumplan el deber, hombre.
1: Con el Gorila.
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0: 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Me dijo... 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
0: ¡Dani! Por ahí está Dani, jodido, Dani Burgo. El hombre anda ordeñando la vaca. ¡Juani! ¡Oy, Juani! ¡Juanita! ¿Cómo está usted, Juanita? ¡Juani! También se le pegó el flote a Juana. ¡Buenos días, don José! Muy buen programa. Bueno, saludos a mi colega Roger Iván Villanueva Callejas. Ahí está con nosotros esta mañana. ¡Junior! ¿Ya te levantaste, Junior? ¿Ya te dieron café, Junior? Esta Juana se le pegó el flote. ¡Juana Cruz de Romero, hombre! Se le pegó el flote. ¡Qué raro que a Juana Cruz se le haya pegado el flote! ¿Ah? ¡Qué raro que a Juanita Cruz de Romero se le haya pegado el flote! 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
2: Yo estoy esperando que le hable primero a Mario.
0: Se le pegó el flote a Mario y se le pegó el flote a Juan. Y vamos con usted, Juan.
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0: ¡Gracias, Juani! ¡Gracias, Juani! ¡Juani, Juani! Y mire, yo tengo una... Mejor no le digo. ¡Ay, Dios mío! ¡Qué cosa! ¡Mire, Jochito! ¡Jochito! ¡Ay, Jochito! ¡Ay, Dios mío! ¡Qué cosa de la vida! ¿Ah? ¡Vamos con eso! Saludando a todos los buenos amigos ahí en mi querido y adorado Barrio Bajo. Por ahí anda Reinaldo Sierra Pacheco ya buscando la taza para tomar cafecito. Mi querida hermana Reina Sagrario Hernández. Mi querido padre Roberto Hernández y mi querida madre Paula Francisca Amador, sus vecinos. Por ahí doña Marta Rodríguez, en la familia Laínez, el Congo. Por ahí está el Piragua, también por ahí está anda el Piragua. Y todos los amigos allá, la familia Sierra, la familia Martínez, la familia Betancur, la familia Fernández. Por ahí anda Lacho, ¡Lacho! A Lacho le gustaba bailar esto, era turbio. Allá con Mila Pavón, ¿verdad, Mila? Mila Pavón era turbia para bailar ese tipo de música ahí en la feria. ¿Ah?
3: Los charros del vago.
0: Y aquí está José Bernabé Hernández Amador, compadre.

por ahí va la cuñada, Josito. Y esa, dedicadas a todas las cuñadas. Cuñadas, cuñadas, Josito. Y por allá está Mamerto, Mamerto.

bueno, y esta es la música que le gusta a todos los buenos amigos allá en el bosque. También ahí en Ermita, el profesor Mario Castillo. ¿Cómo está, profesor? Y a los amigos del Guante, las Crucitas, en el Valle de Siria. Los amigos de San Ignacio y Cedro. Grabación bonita. Yo soy José Bernabé.

0: ¡Feliz fin de semana para todos! Ahí en el Mercado Municipal. Por ahí está Mario Cerrato. Está Doña Noy. También está Giovanni. Y mi buen amigo.
1: ¿Cómo dice?
0: Y todos los buenos amigos ahí en

Saludos especiales a don Alfonso Carvajal. Y a todos los amigos ahí en el cuerpo de bomberos. A los amigos de la Policía Nacional Preventiva, muchachos. También a los amigos conductores de taxis y mototaxis. Por ahí está Lucho.

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0: Bueno, y para el futuro, empleado de vida mejor, Jochito, va a dejar raya entera, Jochito. Ahí, para construir techos, pisos, qué capacidad, dejar raya entera por irse a ser empleado del gobierno, Jochito. ¿Ah? ¿Cuánto le han ofrecido más, Jochito? ¿Ah? No le digo, vamos a una pausa comercial, Jochito. Jochito, vamos a una pausa comercial esta mañana. 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Vamos a la pausa y retornamos.
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5: Bueno, y continuamos esta mañana de sábado rico y sabroso. Vamos a ir a complacer con música del grupo Frontera que me han solicitado antes. 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Tinita linda de Giovanni. También está mi amigo el cola de caballo, Doña Noy. ¿Cómo está Doña Noy? 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Vamos con esto. ¿Qué pasó por acá, hombre? ¿Ah? ¿Qué pasó?
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Y esto es José Bernabé Hernández Amador, compa. Oriundo, nacido y criado en la ciudad de Guaymaca, hijo de Paula Francisco.

Bueno, y estos son los que hoy van a estar. 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Así es que por ahí los románticos de Lejanito estarán en la gran tardeada.

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Me habían solicitado música de Karim León. Mi amigo Loncho, ¿cómo está Loncho? 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

¡Ahí está Mario! ¡Ahí está Mario! ¡Bueno! ¿Y esto? ¿Qué pasó por acá, hombre? ¿Qué pasó por acá, hombre? ¿Qué pasó? ¿Qué pasó? ¿Qué pasó? ¡Mario! Estos son los que van a estar hoy en Gasolinera Puma, el Alto, los dos cerros. ¡A esto! ¡Vamos y cantemos junto a ellos!

0: Mario, cuéntemelo.
1: Aquí estamos el día de hoy, José. Ya con lo que es la carnita de res.
0: Sí, ya habíamos hablado con Denis, Mario, ya habíamos hablado.
1: Bueno, ahí me complace que, con dos canciones.
0: Pero ya está la carne de vaca ahí donde Mario Burgos, así es que le invitamos para que vaya media cuadra al sur de la Casa de la Cultura, ¿verdad, Mario?
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1: Ya están los chicharrones, ya llegó Chulo aquí más bien.
0: ¡Ay, ese Chulo! ¡Chulo!
1: Chulo con la chuleta.
0: Chulo con la chuleta, sí. ¡Perfecto, Mario!
1: Ay, me complace ahí con la canción mía y ¿quién te dona el hoyo?
0: ¿Quién qué?
1: ¿Quién te dona el hoyo?
0: Mario, chaca Mario.
1: Dale, oye.
0: Mario. 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

0: parte final de mi programación esta mañana. ¡Óigalo! ¡Grítelo! ¡Cántelo, Josito! ¡Vamos a verlo, Mario! Hoy estarán los románticos del Escanito en la tardeada musical de Gasolinera Puma el Alto. Y se fue el tema. Y con esto termino las complacencias musicales, Mario. Por ahí queda su tema programado después del programa del espacio pagado.
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0: No sé por qué me extrañas, mamacita. Vamos donde Yuridia Rivera hoy a partir de las 9 de la mañana. 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
0: Así es que Yuri está ahí en el Parque Municipal a las 9 de la mañana.

con esto hemos llegado a la parte final de mi programación hoy sábado. Gracias, pero mil gracias por habernos escuchado. 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

Para nuestro amigo Rolando Cafati en Estados Unidos, a Gina Romero y a todos los amigos que nos han escuchado a través del www.talanquestereo.com. Gracias, pero mil gracias, les agradezco. Yo soy José Bernabé Hernández Amador. Un rico sábado para cada uno.

todos en todas partes, feliz fin de semana. Gracias, gracias a todas esas mujeres lindas, guapas y hermosas.

0: compa. Feliz fin de semana a todos. Que el Señor le bendiga. Gracias.
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3: Muy buenas, hermanitos y hermanitas. Depende de dónde usted me esté escuchando. Si usted me está escuchando desde allá, desde la montaña más grande, más alta, desde esa montaña donde llega el sol primero, o incluso desde esa zona más céntrica, donde usted siente el aire de la ciudad, el aire de las personas, les habla el hermanito Pablo, curandero y chamán, que ha venido aquí a quitarles esas enfermedades. Esas enfermedades que a usted me lo están dejando en cama, que me lo están dejando postrado. Les saludo. Soy el hombre que tiene el don de escuchar el latido de los órganos y de encontrar la cura donde otros solo ven tierra. Pero mi labor no estaría completa sin la sabiduría de la hermanita Caridad, la chamana absoluta, la curandera que ha salvado a miles de vidas, miles de personas de esas enfermedades que a ustedes no los deja dormir. Esta señora está bendita. Con el aroma de sus hierbas y el toque de sus manos santas, le devuelve la salud a muchos hogares hondureños. Juntos somos la farmacia de Dios en la tierra, y hoy venimos a revelar los secretos botánicos para esos males que le roban la paz y la virilidad a su cuerpo. Estamos en este tiempo de renovación, donde la savia de las plantas sube con más fuerza para sanar a quienes tienen fe. Yo, el hermanito Pablo, junto a la hermanita Caridad, sabemos que hay enfermedades que no solo duelen, sino que avergüenzan o marchitan la vida en pareja. Males que se esconden en la intimidad y en el vigor del hombre y la mujer. Pero hoy hemos bajado de las altas cumbres para decirles que para cada martirio existe una hoja y para cada infección existe una raíz. No permita que su cuerpo se apague mientras la naturaleza florece, hermanito. Nosotros estamos aquí para extenderle la mano, hermanito, para ayudarle, para que usted venga a nuestra clínica y nosotros entregarle la medicina pura que le devolverá la fuerza y la alegría de la vida. Estamos en el mes de abril, hermanitos. El mes de abril, un mes que tenemos que iniciar con lo mejor, con la mejor de las vibras, con un optimismo envidiable, hermanito. Pero empecemos con los temas que ustedes los están dejando con dudas. Iniciamos con el tormento de la falta de resistencia sexual y la impotencia del varón. Hay hermanos que sufren en silencio porque su cuerpo ya no responde, porque el cansancio les gana o porque los nervios han apagado su fuego. Esto es porque su energía vital está por el suelo. La hermanita Caridad recomienda el jarabe de raíz de maca con ginseng y un tónico de jengibre silvestre preparado en nuestra clínica, hermanito. Este remedio despierta la sangre y devuelve la potencia que los años o el estrés le han quitado. Yo trato su hombría con la mística del fuego renovado, garantizando que su resistencia regrese para que su relación de pareja florezca de nuevo con el vigor que Dios bendice. Hablemos ahora de los problemas de la próstata y el goteo del dolor. Es ese mal que le obliga a levantarse mil veces por la noche, que le causa ardor y le impide orinar con fuerza, hermanito, haciéndole sentir que su cuerpo se traba por dentro. La hermanita Caridad ofrece el concentrado de semilla de calabaza con extracto de achiote y cola de caballo, hermanito. Esta medicina botánica desinflama los conductos y limpia su sistema desde la raíz. Yo trato su bienestar con la autoridad del sanador, asegurando que esos tirones y molestias desaparezcan. Nosotros le ofrecemos este alivio inmediato en nuestra clínica para que usted recupere su seguridad y su descanso sin temor al dolor. Pasemos también al martirio de los males en la zona íntima de la mujer. Si usted sufre de calores internos, de flujos que queman o de una debilidad que no le permite estar tranquila, es porque su naturaleza femenina está desbalanceada o cargada de impurezas. La hermanita Caridad recomienda los baños de asiento con hojas de guayaba, manzanilla y un toque de sales de purificación que ella misma prepara. Este remedio desinflama el vientre y devuelve la frescura a su santuario íntimo. Yo trato su salud femenina con la mística de la pureza absoluta, garantizando que la armonía regresa a su cuerpo al usar lo que nosotros le estamos ofreciendo. Usted volverá a sentirse plena y libre de esas molestias que le roban la tranquilidad. Pero hermanito, usted se estará cuestionando a dónde puedo llegar, con quién puedo acudir, hermanito. Ahorita a continuación le dejaremos las direcciones y los números telefónicos para que preste atención.
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3: Un tema que desespera es el dolor articular y el crujir de los huesos. Hay personas que no aguantan las rodillas, que sienten que los dedos se les traban o que la espalda les pesa como si cargaran piedras. La hermanita Caridad sugiere la frotación de aceite de árnica con extracto de consuelda y aceites esenciales de montaña. Esta medicina natural penetra la piel, calienta las coyunturas y lubrica el hueso que está sufriendo. Yo trato su movimiento, hermanito, con la mística de la agilidad, asegurando que la inflamación se disuelva. Nosotros le ofrecemos este tratamiento para que sus huesos descansen y usted recupere la movilidad, libre de esa rigidez que le amarga el día. Yo, hermanito, he tenido demasiados pacientes que han venido con dolor en los huesos, con un dolor articular que no los deja dormir. Yo tenía un hermanito que se llamaba igual que yo, se llamaba Pablo. Él vino a nuestras clínicas diciéndonos: hermanito, he ido a demasiadas clínicas, he ido allá, he ido acá, he viajado demasiado para encontrar una cura ante este dolor que no me está dejando dormir, que no me está dejando moverme, que no me está dejando trabajar con tranquilidad. Yo, hermanito, trabajo cortando café y usted se imaginará que transportar el café e ir a cortar es difícil. Y mis articulaciones, mis huesos, me duelen demasiado. No puedo pasar ni 30 segundos de tranquilidad porque ya me están doliendo. No puedo caminar con tranquilidad. Hermanito, yo en ese momento que lo vi a él desesperado, que sentía en su voz, que su voz se quebraba, que sentía una emoción de tristeza porque él ya no podía caminar bien. Nosotros tuvimos que ayudarlo desde la estación de buses a llegar ahí a la clínica para que pudiera entrar, para que se pudiera sentir tranquilo un momento. Nosotros lo llevamos, lo sentamos, le dimos un cafecito y esperamos a que llegara su turno para atenderlo. Nosotros lo atendimos, escuchamos su voz, escuchamos su desesperación, hermanito, y nosotros lo ayudamos. Desde el primer día nosotros le recomendamos este extracto de árnica que le trajo beneficios desde el primer momento. Desde la primera semana que él pasó con este extracto, él empezó a sentir una mejoría. Él sentía que se podía mover muchísimo más rápido que un gato. Que un gato corriendo, atrapando a su presa. Él se sentía muchísimo más rápido y no tenía más que decirnos a nosotros que gracias. Por eso yo lo quiero invitar a usted, hermanito, para que se venga aquí a la consulta, para que no tenga miedo en solucionar todos esos problemas que me lo están dejando sin sueño, esos problemas que me lo dejan adolorido, porque nosotros aquí no lo trataremos como solo un paciente, nosotros lo trataremos como un hermanito, como alguien que se merece la decencia humana, porque créame que nuestro trabajo es humilde, nuestro trabajo está lleno de esperanza y usted al llegar aquí sentirá la buena vibra, la vibra, el aura de nuestro consultorio, cambia personas para bien, hermanito. Otro tema que tenemos que atender son los dolores de músculos y el cansancio de plomo. Ese cuello que no gira, esa espalda que duele como que se estuviera cargando y esos brazos que siente pesados son el resultado de un cuerpo que está pidiendo auxilio. La hermanita recomienda el emplasto de romero y ungüentos de raíces calientes que ella macerá en nuestra clínica. Este remedio relaja las fibras y saca el aire que se mete en los músculos, causando nudos de dolor. Yo trato sus extremidades, hermanito, con la autoridad del restaurador, garantizando que la pesadez desaparezca. No permita que el cansancio le impida trabajar. Nosotros le ofrecemos la cura de la tierra, asegurando que su cuerpo sane con la fuerza de la salud recobrada. Sabemos que muchos de ustedes han buscado alivio en farmacias, que solo les dan químicos que les dañan el estómago, sin curarlos de verdad. Pero aquí con los hermanitos de la caridad, usted encontrará la verdad de la naturaleza y el poder del espíritu. No importa si su problema es la impotencia o si sus huesos ya no aguantan más. Tenga fe en que la botánica sagrada y nuestra guía tienen la llave para su recuperación. Aquí los recibiremos en nuestra clínica con el respeto y el amor de un hermano, dándoles el tratamiento exacto que su cuerpo está pidiendo a gritos. Venga a vernos hoy mismo, que para la fe no hay imposibles, hermanito, y para la caridad no hay enfermedades que no tengan la solución. Pero bueno, hermanitos, estamos llegando aquí hasta el final de nuestro programa que fue gratificante para mí. Espero que lo haya sido para usted y que reciba esta ayuda poderosa, este mensaje que está diciéndole a usted que venga aquí a hablar con nosotros sobre su problema, para que usted venga a abrirse aquí a nosotros, porque nosotros lo trataremos de la mejor manera y trataremos de sacar ese mal que solo me lo está atormentando. Muchísimas gracias por escuchar, hermanitos. Nos veremos en el siguiente programa. Los mando con bendiciones. Estaremos hablando en la siguiente.
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2: En Talanga Estéreo, es la hora.
3: Es la hora 8:13.
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5: En Talanga Estéreo es la hora.
6: Es la hora 8:30.
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2: Es la hora 8:43.
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4: Es la hora 9. Un minuto.
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1: Es la hora 9:17. 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
1: Es la hora 9:30.
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1: Es la hora 9:43. 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
1: Es la hora 10. 15 minutos.
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1: Es la hora 10:28 minutos.
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0: Buenos días. Buenos días. ¿Cómo están ustedes? ¿Ya se levantaron? Vamos al rico sábado. Llegó el sábado, llegó la buena animación, llegó José Hernández por ahí, ¿verdad? Bueno, así es, hoy es sábado, sabadito alegre, rico y sabroso para que usted y yo disfrutemos. 2 horas de buena música, 2 horas de buena animación, 2 horas de lo que nos gusta escuchar a nosotros, de lo que nos gusta escuchar a ustedes, de lo que le gusta escuchar a ustedes. Así es que llámeme o mándeme un mensaje al 99-15-2440. Damos gracias a Dios por permitirnos estar con ustedes esta mañana. Gracias, pero mil gracias a nuestro Señor Jesucristo esta mañana, por regalarnos un día más. ¡Hola, buenas! ¿Cómo está usted, Xiomara Villanueva?
1: Yo muy bien, gracias a Dios, ¿usted?
0: No, tranquilo, aquí tomando cafecito rico.
1: Estamos igual, entonces, sí.
0: Ah, bueno, qué rico. Cuéntamelo, Xiomara.
1: Mándeme la hija de nadie.
0: La hija de nadie, ya se la mando por ahí.
1: Sí, está bueno. Está bien.
0: Gracias. Hoy no estuvo José Miguel allá en Estéreo Porvenir, porque tenemos problemas con la energía allá en Estéreo Porvenir. Mientras tanto, saludos especiales a todos, que el Señor les bendiga y les acompañe. Vamos al tema cristiano, y esta mañana hemos invitado a Danilo Montero. Fue en la cruz, dice Danilo Montero, el tema cristiano que... Y a continuación presentamos

Bueno, y por ahí está Danilo Montero, fue en la cruz, Señor Jesucristo, que tú moriste por mí. Saludos especiales a todos, ya los amigos que están con nosotros. A Xiomara Villanueva y a todos los amigos allá en Ermita. Y los que nos escuchan a través de Stereo Porvenir y Savi Stereo. Esta mañana, esta mañana, esta mañana, esta mañana, esta mañana.

por ahí, Dios mío santo, estaba el tema cristiano que siempre nos... Bueno, siempre lo ponemos en el inicio de estos programas de José Bernabé Hernández Salvador. Un gusto y placer estar con ustedes esta mañana. Vamos arriba este sábado. Rico y sabroso. Saludos especiales a los amigos que ya nos escuchan por ahí. Está Loncho. Por ahí anda Loncho ya. Ya ha tomado cafecito el Loncho, Un cafecito rico con un par de tortillas tostadas, así como la está tostando doña Paulita hace rato, hombre. Y por ahí está Xiomara Villanueva también. Con una tacita de café, hombre. Hombre, rica y sabrosa a esta hora de la mañana. Por ahí complacemos peticiones a Xiomara Villanueva. Xiomara Villanueva, la hija de nadie. Aquí está Yolanda del Río. Con ese tema buenísimo.

0: Bueno, vamos a la línea telefónica. Hola, buenos días.
1: Que tenga un feliz día.
0: Ajá, profesor Terrero.
1: Saludos especial a todos los tabangueños y no tabangueños como yo.
0: ¿Verdad?
1: El mercado, los taxistas, todos los taxistas, todos tabangueños.
0: Bueno.
1: La gente del norte.
0: Así es, profesor.
1: Y la gran celebración del país norteamericano.
0: Ah, sí, hoy es 4 de julio, día de la independencia de Estados Unidos.
1: Perfecto, 250 años de independencia de los norteamericanos, la nación del norte.
0: Así es, profesor.
1: Un saludo a Belmer Valladares, hasta Teodialpa también.
0: Uh-huh.
1: A nuestro querido equipo platense, tiene 66 años de haber sido fundado.
0: Bueno,
1: pone noche, saludos para Mario Cerrato y que don Alfonso Carvajal se me cure el pie, que sale cuanto sea posible, que Diosito le ponga la mano para aliviarlo.
0: Bueno,
1: un saludo especial, hombre.
0: Bueno,
1: póngame noches tenebrosas con mi hija de Mejía.
0: Noches tenebrosas, ya le complazco, profesor.
1: Muchas gracias.
0: Gracias, profesor. Noches tenebrosas.

Bueno, y seguimos en vivo esta mañana, Xiomara Villanueva. Ahí en Ermita y todos los buenos amigos que nos escuchan esta mañana. Esto es La Hija de Nadie, Xiomara.

Bueno, y por ahí teníamos entonces. Y complacemos peticiones al profesor Terrero. Aquí está sus noches tenebrosas, profesor.

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1: Rico sábado. Saludando a todos los buenos amigos ahí en los en las unidades de autobuses. También por ahí. A los amigos que nos escuchan en los taxis, mototaxis, y todo el sector norte, Francisco Morazán, que nos escucha a través de Talanga Estéreo, Estéreo por venir, y Sabi Estéreo allá en la ciudad de Guaymaca, La Negra, está tomando cafecito a esta hora. Doña María, también Don Biblio, este Don Biblio se nos ha perdido, va. Bueno, es que Don Biblio lo sacó de ritmo a aquella vieja jodida con aquella motocicleta, ¿eh? Bueno, qué cosas de la vida, pero bueno. Nosotros venimos a música y eso quedará para los programas de noticias. Mientras tanto, vamos a ir con esto. ¡Cambio! ¡Ah! Estos son los lamentos de Rosita. Estos son los lamentos de Rosita. Rosita, Dios mío.

Bueno, saludos especiales para don Alfonso Carvajal, que por ahí le saluda a su amigo, el profesor Terrero.

se fue el tema por ahí, pero lamentos de Rosita, de Arcadio y la Chanchona. Mientras tanto vamos con más y mejor música, no sin antes invitarles hoy, porque a partir de las 9 de la mañana estará Yuridia, la guapísima Yuridia Rivera con su yuquita, ¿va? ¡Ay, Jochito! ¿A usted le gusta la yuca, va? ¡Jochito! Bueno, está Yuridia Rivera a partir de las 9 de la mañana ahí en el Parque Municipal. Vaya y apoya a Yuridia. Tendrá ricas enchiladas, yuquita también, enchiladas, refresco, de horchata. ¿Y qué más, Jochito? ¡Jochito! No, haga cola, Jochito. 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Este Jochito no se le cae nada para acá, Jochito. No se le cae nada a usted por acá, Jochito. Mátenme un cafecito, Jochito. Con un par de semitas pelonas, Jochito. Bueno, ¿qué pasó por acá? ¿Qué pasó por acá, hombre? Se le pegó la papada a esto. Bueno, así es que vamos a ir con más y mejor música esta mañana. Esto se llama la yuquita, Jochito. La yuquita, vaya a disfrutar de una rica yuca y una Yuridia Rivera.

para usted ahí. Le invitamos para que vaya al Parque Municipal a apoyar a Yuridia. Y como una yuca frita, ¿verdad? Qué rica la yuquita, ¿verdad, Jochito? ¡Jochito! ¡Ay, Jochito! Voy a acabar. Saludos especiales para todos los buenos amigos que van rumbo hacia el norte de Francisco Morazán.

saludos especiales a todos los amigos que ya se reportan. Por ahí está Jochito. ¡Jochito! ¡Eh, Jochito! Por ahí está Trinidad Méndez también. Hace un mes que no le baila el muñeco, dije a Trinidad, ¿va? ¿Qué le pasa, Don Trino?

se va a ir el tema, se va a ir el tema. Saludos especiales a todos los buenos amigos por ahí. Hombre, Trinidad Méndez dice que hace un mes que no le baila el muñeco. Bueno, para don Trinidad Méndez ahí en Río Dulce, vamos a bailar, don Trino. Saque la negrita por ahí, la negrita querida por ahí. ¡Oigan!

seguimos con más esta mañana. Bien fácil. Para todos los amigos allá en Corralitos, en Robledal, Los Isotes y todos esos sectores donde nos escuchan.

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Levanten la mano, levanten la mano, levanten la mano. Bájela, Susi, Juárez.

0: Y el muñeco ya se fue. Dice, buenos días, don José, el de Vida Mejor. Bueno, Jochito va a trabajar en Vida Mejor ahora, ¿verdad? Va a dejar la llantera y va a trabajar en Vida Mejor. Andará. ¿Qué pasó por acá, hombre? ¿Qué pasó por acá, hombre? Bueno, por ahí Jochito dejará la llantera en los próximos días para dedicarse al programa Vida Mejor. Hará techos y hará pisos, ¿verdad? Pisos. Bueno, Jochito va a dejar la llantera en los próximos días, dice por aquí. Es un nuevo empleado de Vida Mejor. Es un empleado de Vida Mejor, Jochito. ¿Eh? Bueno, ¿qué capacidad tiene usted, Jochito? Va a empezar a hacer techos y va a empezar a hacer pisos con Vida Mejor, ¿va? Bueno, va a dejar Jochito la llantera ya. Entonces, para dedicarse al programa de Vida Mejor, entonces, ahí le voy a recomendar un techo, Jochito. ¡Jochito! ¡Ay, qué cosas, Jochito! ¿Ah? ¿Qué cosas? ¿Cuál? Bueno, esa es la única que tengo, Trino. Esa es la única que tengo. ¡Baile, Trino! ¡Ay, Dios mío! Mira, Jochito, por allá en la llantera, Jochito va a dejar la llantera ya y se va a dedicar al programa de Vida Mejor ahora. Nuevo empleado del programa Vida Mejor, ¿va? Ah, andará haciendo techos y andará haciendo pisos. ¿Ah? Así es que por ahí, qué capacidad este hombre, ¿va? ¿Ah? Bueno, allá le voy a recomendar también otro techo allá por el bosque, Jochito. Jochito, por ahí le voy a recomendar otro.
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0: esta mañana, yo necesito una mujer así rica, así linda y hermosa. 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
0: Yo necesito una mujer hermosa, linda, así. ¿Qué pasó? Hola, buenas.
2: ¡Hola, Giovanni!
0: ¡Ah!
2: ¡Soy Giovanni, José, aquí en Agua Blanca!
0: ¡Ajá, pero Giovanni! ¿Qué dice el Agua Blanca?
2: ¡Siempre activo!
0: ¡Siempre activo, va!
2: Usted
0: es el
2: programa todos los sábados, que
0: yo le dé
2: esa fortaleza de hacerlo siempre, porque
0: nos anhela
2: la vida todos los sábados.
0: Bueno, perfecto, Giovanni, el hombre de mi tinita linda,
2: ¿ah? Tinita linda, siempre la esperamos ahí en el mercado municipal, donde está todo fresco, todo ahí, con todos los compañeros, con Cole Caballo, con Nelson Flores, con Hansi ahí que lo está escuchando también ahí en el mercado, que ya está, porque apenas dice, abre los ojos, dice piso.
0: Bueno, perfecto.
2: Ahí a su marito, la de Chema, también la saludamos.
0: También, ahí, ¿verdad?
2: A Mario Cerrato ahí que le decimos que compre la llanta porque va a caer en el 53.
0: El 53 va a caer hoy. Ay, Dios mío, Giovanni.
2: Así, porque quiere salir de pobre, pero ahí con la diaria va a ir más pobre.
0: Bueno.
2: Una melodía, me gusta, ¿vale?
0: ¿Cuál?
2: Tenemos el corrido de Burgos y queremos que le estamos mandando el lechero, que soy de Madrid, aquí en la Blanca.
0: ¿El corrido de los Burgos y cuál me dijo?
2: El corrido de Burgos. Queremos escucharlo ahorita y que le estamos mandando el lechero.
0: ¡Ah, el lechero!
2: ¡Lechero! ¡Sí, que está
0: comiendo
2: todos los dólares!
0: ¡Vaya pues, Giovanni! Checa, en el agua blanca estamos Malicia, ya se ha levantado, doña Malicia, ya estamos Malicia. 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No se me escapen porque ahí está la comandanta ahora pendiente, porque ya es la jubilada de educación, ahora la profesora Sonia, esposa de nuestro buen amigo Don Sergio Saldívar, la jubilada le llaman ahora, ¿no? La comandanta jubilada. 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

0: necesito una mujer que no se canse de quererme, compa. Oye,
1: pero no coja la sábana, Martín.
0: Oye, oye, yo necesito una cosita linda esta mañana que no se canse de quererme.

anda Loncho en la máquina 21. ¡Loncho! Y para todos los amigos de Loncho, los compañeros de Loncho en la taxiada. Que lo pasen bonito. Y sé que nos escuchan.

0: seguimos saludando a los amigos allá en el bosque. Allá está la familia Benítez, allá está la familia Benítez. Y don Santos Amador, ¿cómo está don Santos? Si usted ya tiene una mujer, ¿verdad? Don Santos, que le da desayunito, rico, cafecito. Que lo contempla así, así, así bonito. ¡Oiga! Así como Trinidad vende, ¿va?
1: Brincando todos.
0: Contempla a su negrita linda, ¿va? Y se va a ir el tema, se va a ir el tema, se va a ir el tema, se va a ir el tema.
1: Durísimo.
0: Y por allá están mis buenos vecinos en Guaymaca. El famoso Chonca.
1: ¿Y qué lo que es?
0: Y por ahí está doña María. Y el famoso Chon. ¿Cómo está Chon? Y todas esas muchachas lindas guaymaqueñas. Son las más guapas del norte de Francisco Morazana, guaymaqueña, ¿verdad? ¿Ah? Pero... ¿Cómo es la papada, Jochito? ¿Jochito? ¿Ah? Por ahí complacemos peticiones. ¿Cuál de todos es esto? Aquí está para el amigo que me llamó por ahí. Por ahí está Giovanni. ¡Ahí le ve lechero, Jochi! ¡Ahí le ve lechero, Giovanni! Ay, Dios mío, pero como que no arranque esta papada.

0: se la comía el lechero, chino. ¿Ah? Se fue el tema. Se fue el tema. Se fue el tema, Jochito. Saludos especiales para mi coronel Fernández, por ahí está ya con nosotros esta mañana, igual que a don Alfonso Carvajal. Aquí está algo rico y sabroso. Dios mío santo, vamos a comunicación esta mañana. Hola, buenas.
1: Buenos días, José Hernández.
0: ¡Ajá, don Fausto! ¡Ya regresó, don Fausto!
1: Ya estamos aquí, andamos ahí por el sector de Santa Bárbara.
0: Sí, sí, sí. Así nos contaron que andaba allá metido en Santa Bárbara, en las tierras de ¿cómo se llama este señor?
1: De los Pateplumas.
0: De los Pateplumas, sí. En las tierras de los Pateplumas, Fausto.
1: Y sí, donde andábamos haciendo trabajitos en la municipalidad de San Francisco y afuera.
0: Ah, qué bueno, qué bueno, qué bueno, me alegro.
1: Ya vamos de regreso otra vez para otros lados.
0: Ah, bueno, pero bueno.
1: Gracias a Dios,
0: habiendo chambita, hay que darle gracias a Dios.
1: Hay frijolitos.
0: Hay frijolitos, sí. Sí, aunque el invierno esté malo.
1: Ah,
0: sí.
1: Gracias.
0: Sí. Pues sí, Fausto, ya van a estar los chicharrones allá donde Mario Burgos, Fausto.
1: No, siempre vamos a comprarle carne a Mario Burgos.
0: ¡Perfecto, Fausto!
1: Saludos, hombre, le va para saludarlo.
0: Gracias, sí, Fausto.
1: Sí, adelante.
0: Gracias, igual para usted, salúdeme a Lupe, Lupe, Lupe, la reina de los panqueques por ahí, hombre. Mientras tanto, este Fausto, ahí está Fausto, ya vino Fausto. Ahí va Fausto, Mario, para los chicharrones. Aquí está.

Se llama el trencito. Este internet como que da cólera, ¿va? Da cólera, cólera. A los amigos que están con una tacita de café, ¿va? En buena compañía. Oiga, saludos especiales para Indira Rodríguez. Ahí en la clínica municipal, gran papel el que prestan estos muchachos. ¡Se me terminó el café, Juanita! ¡Allá en restaurantes y quizás! 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

Bueno, y seguimos con más y mejor música este sábado. Aquí está Sabadito Alegre para todos aquellos que disfrutan de un rico sábado. Oiga, Sergio Saldívar y toda la muchachada. Ahí en el mercado municipal, el famoso lunch.

0: y seguimos con más música esta mañana, esta mañana. ¡Oiga eso! Para todos los que disfrutan de nuestra audición, ¿verdad, Fausto? Hoy es fin de semana rico, saborito alegre, Aldo Zaraganes. Saborito alegre, para los bolos, se fue.
1: Para el corto arena, saborito alegre.
0: ¡Opa! Y seguimos con más música esta mañana, esta mañana. ¡Oiga eso! Para todos los que disfrutan de nuestra audición, ¿verdad, Fausto?

Se fue el tema, Fausto. Se fue el tema. Se fue el tema. Se fue el tema, Fausto. Allá, Juan de Dios en el Estero y toda la familia en el Estero que nos escucha.

¡Oye eso! 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Y todos los buenos amigos que andan en los taxis, mototaxis, en los buses, en los centros de trabajo, donde, en centros comerciales, donde amplifican.

0: Por y para toda mi linda gente ahí en Guaymaca. Oiga, qué rico es eso.
1: Llevo grabada la imagen bella de esa mujer.
0: Allá en Campamento, en Concordia, en Tupacente, el Paraíso. Oiga, yo soy José Bernabé Hernández Amador. 99 15 24.

0: Y seguimos esta mañana. 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Se fue el tema, compa. 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Así que por ahí vamos con más y mejor música. Venimos con Mario Burgos y Juanita Cruz de Romero. Después del tema, esto se llama El Mujerón. El Mujerón.
1: El Mujerón. Ay.
0: Bueno.
1: Me preguntan.
0: Y por ahí está don Mario, doña Mari, en el barrio La Cruzita.

ese viejito va a morir de emoción, Yuri. Yuri, Yuri, Yuri de Rivera. Oiga, de emoción va a morir.

0: seguimos saludando a todos los cumpleaños de este hermoso día, que lo pasó bonito. También saludar a esa hermosa señora, doña Paulita Cerrato. ¿Cómo está, doña Paulita? Por ahí queremos saludar a toda mamá Alicia. Allá está mamá Alicia. Está Olguita Morales también. ¿Cómo está Olguita en la colonia Carilla Cerrería? A Josué Salinas, se me ha perdido, Josué. ¡Hijo! Te me has perdido, hijo. Ten cuidado, no te perdás, no te perdás.
1: ¿Qué fue lo que comió el mujerón?
0: ¿Ah?
1: Cartílago de tiburón.
0: Bueno, una sopita de cartílago de tiburón. Para levantar el muerto. ¿Verdad, Yuri? Porque ese viejito peligroso se muera, José. Yuri, Yuri, Yuri, Yuri.

0: por allá en el barrio abajo también queremos saludar a nuestra gente. Por ahí está Mila Pavón, Mila. Y la rosquilla de Mila pasaron las fronteras españolas. Oiga, pasaron las fronteras españolas, la rosquilla de Mila. Mila. Hola, buena.
1: Buenos días, ¿cómo está José?
0: No, tranquilo, ¿quién habla?
1: Carlos Mata.
0: Ajá, ¿qué pasó? Carlos Mata, mi amigo Mata.
1: Es un placer saludarle, veo que está con mucho ánimo.
0: Ah, no, es que está papá a los sábados. Devuelve la locura, Mata. Dígamelo.
1: Qué bueno. Me pasa su esposa.
0: Permítame, Mata, permítame, que por aquí la vi que andaba. Andaba hace un rato, permítame, déjeme buscarla. Déjeme poner otro tema por ahí o me vuelve a llamar, Mata. Mejor vuélvame a llamar, Mata, después de las 8. Después de las 8, vuélvame a llamar. ¡Vamos a ir con ustedes, Juanita y Mario! Por ahí están los buenos amigos en el barrio Las Crucitas, en el barrio Por Esnada, allá en el barrio La Victoria. Oiga.

0: Vamos a ir con ustedes, Mario Burgo. ¡Mario! ¡Mario! Hoy Mario. ¡Mario! Ah, bueno. Vamos a ver si Mario Burgos se comunica esta mañana con nosotros en la PC Mario Burgos. Ay, Dios mío. Ese Mario se le pega el flote. A Mario se le pega el flote. ¡Mario! ¡Ay, Mario! Ay, andar ordeñando la vaca, Mario, y sábado, ¿dónde? ¡Mario! Este jodido de Mario, todos los sábados, debería estar con la escopeta montada ya, Mario. ¡Mario! Bueno, ni suena el teléfono. Vamos a ver si por ahí, Mario, Mario. ¡Ay, Mario! ¿Estará haciendo los chicharrones, Mario? ¿Ah? Bueno, ¡Mario! Nada del Mario. Andar ordeñando la vaca. Ah, andar ordeñando la vaca. La vaca. Ay, Dios mío. Dios mío santo. No le digo a este Mario. ¡Mario! Ah, este Mario anda ordeñando la vaca hoy sábado. Ah, o está terminando, o está haciendo los chicharrones este Mario. ¡Agarra el teléfono, Mario! ¿Ah? Vamos a ver si por ahí en la PC Mario Burgos. En la PC Mario Burgos. Y si no, nos vamos a ir con usted, Juanita Cruz de Romero. Si no contestan los hermanos Burgos. ¡Denis!
1: Buenos días.
0: ¡Querido Denis!
1: Buenos días, papi. ¿Cómo vale yo?
0: No, yo aquí haciendo bulla y ustedes que... ¿Y ustedes que andan con escopeta baja hoy, Denis?
1: No, aquí estamos con la escopeta montada, papi, pie de la letra, pie del cañón.
0: ¿De veras, Denis?
1: Sí, aquí estamos con Gorila, aquí está el Gorila, llegó el Gorila.
0: ¿Y aquel hombre anda ordeñando la vaca hoy?
1: No, es que salió con el Gorila.
0: ¡Ay, Dios mío, estas compañías!
1: Sí, salió con el Gorila.
0: Estas son malas compañías, hombre. Dejen de andarse untando con malas compañías, hombre. Y cumplan el deber, hombre.
1: Con el Gorila.
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1: ¡Una sopita, Fausto David, que amaneció golpeado el hígado!
0: ¡Sí, amaneció golpeadito, Fausto, me dijo! 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
0: 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Por ahí está Denis, jodido. ¡Denis Burgo! El hombre anda ordeñando la vaca. ¡Juani! ¡Oy, Juani! ¡Juanita! ¿Cómo está usted, Juanita? ¡Juani! También se le pegó el flote a Juana. ¡Buenos días, don José! Muy buen programa. Bueno, saludos a mi colega Roger Iván Villanueva Callejas. Ahí está con nosotros esta mañana. ¡Junior! ¿Ya te levantaste, Junior? ¿Ya te dieron café, Junior? Esta Juana se le pegó el flote. ¡Juana Cruz de Romero, hombre! Se le pegó el flote. ¡Qué raro que a Juana Cruz se le haya pegado el flote! ¡Qué raro que a Juanita Cruz de Romero se le haya pegado el flote esta mañana! 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
0: Se le pegó el flote a Mario y se le pegó el flote a Juané. ¡Vamos con usted, Juané!
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2: Gracias a usted, el vuelo solo, acompañado. Acompañado.
0: ¡Gracias, Juani! ¡Gracias, Juani! ¡Juani! Y mire, yo tengo una... Mejor no le digo. ¡Ay, Dios mío! ¡Qué cosa! ¡Mire, Jochito! ¡Jochito! ¡Ay, Jochito! ¡Ay, Dios mío! ¡Qué cosa de la vida! ¡Vamos con eso! Saludando a todos los buenos amigos ahí en mi querido y adorado Barrio Bajo. Por ahí anda Reinaldo Sierra Pacheco ya buscando la taza para tomar cafecito. Mi querida hermana Reina Sagrario Hernández. Mi querido padre Roberto Hernández y mi querida madre Paula Francisca Amador, sus vecinos. Por ahí doña Marta Rodríguez, la familia Laínez, el Congo. Por ahí está el Piragua, también por ahí está el Piragua. Y todos los amigos allá, la familia Sierra, la familia Martínez, la familia Betancur, la familia Fernández. Por ahí anda Lacho. A Lacho le gustaba bailar esto. Era turbio. Allá con Mila Pavón, ¿verdad, Mila? Mila Pavón era turbia para bailar ese tipo de música ahí en la feria.
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0: Y aquí está José Bernabé Hernández Amador, compa.

Rosita. Y esa, dedicadas a todas las cuñadas. Cuñadas, cuñadas, Rosita. Y por allá está Mamerto, Mamerto, en Guaymaca. También está el primo Chuy, el primo Chico Hernández.

Bueno, y esta es la música que le gusta a todos los amigos allá en el bosque. También ahí en Ermita, el profesor Mario Castillo. ¿Cómo está, profesor? Y a los amigos del Guante, en Las Crucitas, en el Valle de Siria. A los amigos de San Ignacio y Cerro. Grabación bonita. Yo soy José Bernabé.

0: ¡Feliz fin de semana para todos! Ahí en el Mercado Municipal. Por ahí está Mario Cerrato. Está Doña Noy. También está Giovanni. Y mi buen amigo.
1: ¿Cómo dice?
0: Y todos los buenos amigos ahí en el Mercado.

Saludos especiales a don Alfonso Carvajal. Y a todos los amigos ahí en el cuerpo de bomberos. A los amigos de la Policía Nacional Preventiva, muchachos. También a los amigos conductores de taxis y mototaxis. Por ahí está Lucho. ¡Hey, Lucho!

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0: y para el futuro. Empleado de vida mejor. Jochito, va a dejar raya entera, Jochito. Ahí, para construir techos, pisos, ¿eh? Qué capacidad, ¿eh? Dejar raya entera por irse a ser empleado de gobierno, Jochito. ¿Ah? ¿Cuánto le han ofrecido más, Jochito? ¿Ah? No le digo. Vamos a una pausa comercial, Jochito. Jochito, vamos a una pausa comercial esta mañana, esta mañana, esta mañana. 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Vamos a la pausa y retornamos.
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0: Bueno, y continuamos esta mañana, continuamos esta mañana, continuamos esta mañana de sábado rico y sabroso. Vamos a ir a complacer con música del grupo Frontera que me han solicitado antes. 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Chinita linda de Giovanni. También está mi amigo el cola de caballo, Doña Noy. ¿Cómo está Doña Noy? 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Vamos con esto. ¿Qué pasó por acá, hombre? ¿Ah? ¿Qué pasó?
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0: Permítame, compa.
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0: Eras el amor de mi vida, mamacita. Eras. Sos y serás, mamacita. El amor.

Esto es José Bernabé Hernández Amador, compa. Oriundo, nacido y criado en la ciudad de Guaymaca, hijo de Paula Francisca Amador y Roberto Hernández, y de dos personas que solo me traen gratos recuerdos.

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Me habían solicitado música de Karim León. Mi amigo Loncho, ¿cómo está, Loncho? 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

¡Ahí está Mario! ¡Ahí está Mario! ¡Bueno! ¿Y esto? ¿Qué pasó por acá, hombre? ¿Qué pasó por acá, hombre? ¿Qué pasó? ¿Qué pasó? ¿Qué pasó? ¡Mario! ¡Estos son los que van a estar hoy en Gasolinera Puma, el Alto, los dos cerros! ¡A esto! ¡Vamos y cantemos junto a ellos!

0: tranquilo, Mario, cuéntemelo.
1: Aquí estamos el día de hoy, José. Ya con lo que es la carnita de res.
0: Sí, ya habíamos hablado con Denis, Mario, ya habíamos hablado.
1: Bueno, ahí me complace que, con dos canciones.
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1: Ya están los chicharrones, ya llegó Chulo aquí más bien.
0: ¡Ay, ese Chulo! ¡Chulo!
1: Chulo y... con la chuleta.
0: Chulo con la chuleta, sí. ¡Perfecto, Mario!
1: Ay, me complace ahí con la canción mía y ¿quién te dona el hoyo?
0: ¿Quién qué?
1: ¿Quién te dona el hoyo?
0: ¡Este Mario! ¡Choque, Mario!
1: ¡Dale, oye!
0: ¡Este Mario, Mario! ¡Estos son los que van a estar hoy allá! 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Promociones, regalos, pues, ¿sí?

0: cielo, cántelo, Jochito. Vamos a verlo, Mario. Hoy estarán los románticos del Escanito en la tardeada musical de Gasolinera Puma el Alto. Y se fue el tema. Y con esto termino las complacencias musicales, Mario. Por ahí queda su tema programado después del programa del espacio pagado.
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0: No sé por qué me extrañas, mamacita. 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
0: Así es que Yuri está ahí en el Parque Municipal a las 9 de la mañana.

con esto hemos llegado a la parte final de mi programación hoy sábado. Gracias, pero mil gracias por habernos escuchado. 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

Para nuestro amigo Rolando Cafati en Estados Unidos, a Gina Romero y a todos los amigos que nos han escuchado a través del www.talanquestereo.com. Gracias, pero mil gracias, les agradezco. Yo soy José Bernabé Hernández Amador. Un rico sábado para

para todos en todas partes. Feliz fin de semana. Gracias, gracias a todas esas mujeres lindas, guapas y hermosas. Gracias.

0: Dios, compa. Feliz fin de semana a todos. Que el Señor le bendiga. Gracias.
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0: En Talanga Estéreo es la hora 12:46.
1: Te acompañamos

0: En Talanga Estéreo es la hora, 1:00 p.m.
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0: En Talanga Estéreo es la hora, 1:00 p.m.
1: 29 minutos.
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0: En Talanga Estéreo es la hora, 1:00 p.m.
1: 47 minutos. 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

0: En Talanga Estéreo es la hora 2 de la tarde.
1: En punto. 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

0: En Talanga Estéreo es la hora 2:00 p.m.
1: 14 minutos.
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0: Muchas gracias, mis hermanos, gracias. Esta es una magnífica oportunidad también para agradecerles el apoyo que le brindaron a un disco que hemos producido con alguien muy querido de aquí. Una mujer muy amada, muy simpática, muy talentosa, triunfadora, Olga Tañón. Hace algún tiempo hicimos un disco juntos y gracias. Gracias por el apoyo que le brindaron a estas canciones de este servidor y a Olga Tañón, mi eterno amor secreto. Va para ustedes.
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0: En Talanga Estéreo es la hora 2:00 p.m.
1: 45 minutos.
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0: En Talanga Estéreo es la hora 2 de la tarde.
1: 59 minutos. 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

0: En Talanga Estéreo es la hora 3 de la tarde.
1: 14 minutos.

0: En Talanga Estéreo es la hora 3 de la tarde.
1: 30 minutos.
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1: Hola, hola, estimados amigos, apreciables hermanos que están sintonizando esta radio. Qué gusto poder saludarles ya una vez más acá con el programa de don Enrique. Primeramente, gracias a Dios, infinitas gracias a Dios, porque nos permite la salud, nos permite estar de nuevo con todos ustedes acá en el programa radial. El propósito nuestro es ayudar a muchas personas, en primer lugar, a sanar sus enfermedades sin que gaste mucho dinero. Con nosotros usted sana sus enfermedades sin gastar mucho dinero. Usted que tiene niveles de azúcar, colesterol, triglicéridos, esos niveles están elevados. Usted quiere encontrar medicina natural para bajarlo. Nosotros tenemos. Pero también hay otra razón muy importante por la cual nosotros estamos acá. Y es muy importante este programa porque de esa manera usted se da cuenta. Ya que pocas personas tienen la capacidad de ayudarle a usted en este campo que le voy a mencionar. Pocas personas le pueden ayudar a usted en un momento difícil cuando usted está siendo atrapado por ciencias ocultas, por el ocultismo. Hay personas capaces, con conocimientos en la maldad,

0: y son capaces de hacerle a usted un trabajo maligno, un trabajo destructor. Usted últimamente ha experimentado, su salud se está secando, su salud se está secando, a pesar que usted es una persona joven que debería de estar lleno de vida, pero usted tiene grandes problemas en su salud. Usted está consumiendo tantos medicamentos y usted no logra encontrar la paz y la tranquilidad de su cuerpo. Tiene problemas en la salud. Le han trabajado para secarle su salud a través de brujería, a través de ocultismo. Personas que tienen mal corazón, que tienen malas intenciones, personas que son malignas y quieren dañar totalmente su salud. Déjeme decirle que nosotros estamos aquí y somos de las pocas personas que le podemos ayudar a usted. Le podemos ayudar a usted en una situación de estas. Le podemos ayudar a usted en una situación de estas, mi querido hermano. Si usted siente que su salud está dañada, que su salud no camina para bien, nosotros le podemos ayudar. Tenemos para usted lo mejor en medicina natural, pero también tenemos para usted conocimientos importantes para hacer una limpieza, una liberación, una protección a su persona. Si usted está dañado, está tocado con cosas malignas, nosotros podemos ayudarle a hacer una limpia, a hacer una liberación. Así es que, mi querido hermano, bienvenido, bienvenido a este programa. Le voy a dar mi número de teléfono para que usted comience a mensajear. 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Encuentra muchas fragancias, muchos secretos para hacer una limpia espiritual a la casa, hacerle una protección, una limpia espiritual a la casa, hacer una protección, una limpia espiritual a su persona. 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Protéjase cuando usted tiene enemigos ocultos. Protéjase, protéjase de los enemigos ocultos. Contémosle al público cómo estaba usted sobre esa llaga, ese grano.
1: Era, yo le que yo lloraba amargamente como un niño, mire que yo lloraba. Y todo, mire que yo no podía dormir del gran dolor. Solo yo lo sabía, y Dios, mire, ve. Pero mire lo que es Dios, porque esta enfermedad, digamos que no es que la misión me acuerde de un día, pero es que esto, mire. Despacio.
2: ¿Qué era
1: despacio?
2: Lo que sentía usted en su pie izquierdo, Eva?
1: Sí, el izquierdo.
2: ¿Qué sentía usted en su pie izquierdo?
1: Un dolor.
2: Terrible
1: como
2: dolor.
1: Como que era que me jalaban.
2: Como ¿sí? que le estaban cortando la piel.
1: Sí. Pero le digo, ya lo demás que yo tenía, mire, ya Dios, que se por Dios, mire, se me apareció, bueno. Mire.
2: Usted traía ese pie bien hinchado. ¿Se acuerda cómo venía?
1: Mira cómo venía, pero hinchadito el pie que venía, mire.
2: ¿Y ahora cómo lo tiene? Cuéntele al público cómo lo tiene.
1: Deshinchado, mire.
2: Sí. Lo traía bien hinchado, parecía tamal. ¿Y ahora cómo está? Cuéntele al público cómo está.
1: Dice que yo la decía a una vecina, dice, quieto, porque mira, le digo, usted, le digo yo, vaya donde hay una comenta, yo voy a una clínica, mira, es buenísimo, es médico, bueno, le digo. cuando viene acá que voy.
2: Sí.
1: No, pero no, entonces, pero digo yo. No,
2: cuando ella tenga necesidad, va a venir. Algún día va a venir, usted déjela.
1: No,
2: que
1: pero
2: ella cuando tenga la necesidad va a buscar su medicina.
1: Me fija,
2: pero me interesa que le digamos al público que está escuchando este programa.
1: Eso, sí.
2: Ajá. Sobre esta llaga.
1: Sí, la llaga.
2: Le había comido casi la mitad del pie.
1: Ay, Dios mío, santo, si yo le digo a usted, viera, le digo, y mire, y yo así, mire, ya había veces.
2: Está sanita, gracias
1: sí,
2: a Dios.
1: Sí, ya está, ya hace santo. Mire, solo tengo la cremita que yo me lavo y me paso. Solo la cremita.
2: Esa le va a durar.
1: Mire,
2: sí,
1: como
2: porque
1: que ya había.
2: Entiendo. Pero le pica, ya le siente las agujas
1: men,
2: que le. Que
1: men,
2: le...
1: Men.
2: Ajá.
1: Sí, menos, sí. Ajá,
2: primero menos, le botaba pero, agua, estaba sí, hinchado, agua, sentía chao. Agujas
1: sí,
2: y ahora
1: bien.
2: Ya no la siente.
1: Sí.
2: Ahora camina.
1: Bien, porque
2: anda caminando
1: yo,
2: sola. Pues, primero caminaba con
1: sí,
2: agarrada.
1: Con amuleto. Sí. Sí, viera.
2: Y la amuleta la botó y ahora
1: sí.
2: Camina
1: sí.
2: Sin amuleta. Sin
1: ajá,
2: muletas.
1: Ajá.
2: Sí.
1: Mire. Ajá, y entonces...
2: Gracias al Señor, mire, ¿le da las gracias a Dios?
1: Sí, y mira, hermano, que...
2: Sí, bueno, hermanita, finalizando este testimonio,
1: ajá.
2: Usted le da las gracias a Dios.
1: Sí, a Dios.
2: Y reconoce
1: mire,
2: que la medicina natural...
1: La medicina natural, mire.
2: Le curó.
1: Curó. Sí,
2: ajá,
1: mire.
2: Bueno, ¿qué palabras
1: mire,
2: tiene
1: mire,
2: finales?
1: Mire,
2: ya para
1: mire.
2: Terminar acá. ¿Qué palabras finales tiene?
1: No, que
2: ¿está
1: yo...
2: ¿Está agradecida?
1: Estoy bien agradecida bastante, sí. Y mire,
2: bueno,
1: yo...
2: Muchas gracias.
1: Sí,
2: ya
1: vale.
2: Finalizamos este
1: y
2: testimonio.
1: Mire.
3: Vamos a compartir el día de hoy, hermanos, sobre rituales para traer el amor, ¿verdad? En la noche de San Juan. Lo que debes hacer para olvidarte de tu expareja y encontrar el amor. Todos deseamos estar enamorada o enamorados, pero a veces este sentimiento es un poco esquí para lograrlo. Existen diversos rituales que puedes hacer, ¿verdad? Puedes hacer. Por ejemplo, se celebra en la noche de San Juan que al coincidir con el solsticio de verano tiene propiedades mágicas que puedes ayudarnos, ¿verdad? Nos puede ayudar a conseguir nuestro objetivo. Por eso esta es la noche ideal para realizar diversos rituales que nos ayuden a conseguir la suerte, la fortuna, el trabajo y sobre todo el amor, porque todos deseamos conocer la persona adecuada, aquella que conseguirá acompañarnos en el camino de búsqueda hacia nuestra propia felicidad, ¿no? O quizás lo que necesitas es olvidar a ese antiguo amor que tanto daño te ha hecho, o saber por fin quién te conviene más. Para todo esto existen diferentes rituales, hermano, fácil de realizar, con los que conseguirás por fin atraer el amor. Y no necesitarás para todos una hoguera o el agua del mar para realizarlo, por lo que también podrías hacerlo en un pueblo de interior, ¿verdad? Incluso desde tu casa. Aprovecha las energías mágicas de la noche de San Juan y vuelve a enamorar. El ritual para encontrar el amor antes de la medianoche: enciende dos velas rojas. Escúcheme bien. Enciende dos velas rojas y escribe en un papel tu nombre y el de la persona que quieres atraer. Mete el papel en una olla con agua y tres partes de milerama. De esta parte de milerama, tres de lavanda, tres de verbena, 12 pétalos de rosa y una parte de jengibre. Se deja hasta que hierve, cuela la infusión y deja enfriar, y con esta poción se rocía el dormitorio, mis hermanos. Hermano, ritual para encontrar el amor verdadero. Al igual que en el interior, para llevar a cabo este ritual también necesitas dos velas rojas. Enciende las velas y escribe el nombre de la persona amada en una hoja de papel antes de irte a dormir. Coloca bajo tu almohada el papel y la cera fría de las velas rojas una vez consumidas. 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Y allá lo va a buscar cómo utilizarlo, dónde lo va a ubicar. Nosotros le vamos a decir aquí para que este todo le salga bien.
2: 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Bueno, tengo un hechizo, un ritual. Tengo un ritual, un hechizo o una ceremonia, como usted le quiera llamar, para ayudar a los sueños. Usted ha descubierto que a través de los sueños Dios le revela. Usted ha soñado cosas y después suceden, se cumplen, y usted se queda convencido que los sueños son la inspiración de Dios, los ángeles con la persona, y Dios le revela a través de los sueños. Y tengo un poderoso arreglo, una poderosa ceremonia para favorecer a los sueños. El propósito es atraer sueños para que usted pueda tomar decisiones, para que usted pueda tener una luz, para que usted pueda tener una inspiración y tomar una decisión. Para tener sueños necesitamos la manzanilla, necesitamos lavanda, un cuarzo transparente. 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También necesita una vela de vaso, una vela grande, una vela de 5 libras, una vela grande de 5 libras, una vela de vaso y color blanco. La preparación, usted va a hacer una bolsa con las hierbas, adentro el cuarzo, lo va a agitar, bien agitado, a modo que las hierbas se puedan ir pulverizando, o sea, deshaciendo junto con el cuarzo. Mueva bien esa bolsa durante todo el día, agítela durante todo el día,
0: usted se va a familiarizar con la bolsa. La bolsa contiene adentro las hierbas y el cuarzo. Durante todo el día usted va a agitar esa bolsa. Va a hacer el cierre del ritual antes de dormir. Antes de dormir, usted va a colocar esa bolsita entre su pecho. Va a concentrarse, el nivel máximo de concentración. Va a pedir claramente que Dios le mande sueños. Va a pedir claramente que usted desea soñar, apretando esa bolsa contra su pecho. Si usted puede repetir, repita, que los mensajes de la noche traigan claridad sobre la situación que estoy pasando, que me traigan sabiduría, que me traigan entendimiento para mi bienestar y mi desarrollo personal. Lo pido en el nombre de Jesús y los ángeles. Amén. Va a colocar la bolsita debajo de la almohada y ahí va a dormir. Usted me va a contar después si tuvo sueños o no tuvo sueños. Usted se va a dar cuenta de lo misterioso, de lo poderoso que es esto. Cómo operan las ciencias ocultas. Cómo operan. Ahí se va a dar cuenta usted. Va a tener sueños. Va a soñar incluso hasta con su enemigo oculto. Va a soñar usted con esa persona que usted jamás se imaginó, pero ese es su peor enemigo. Y usted regalándole su confianza, su cariño, su amistad a la persona equivocada. Usted lo va a descubrir a través de los sueños. Hágalo y usted después me va a dar las gracias.
2: Hermanos de la sintonía, nos place presentar un testimonio de agradecimiento a Dios y un reconocimiento a las medicinas de don Enrique. Con nosotros está un hermanito que tenía serios problemas en sus huesos, sus articulaciones estaban bien inflamadas, tenía una artritis reumatoidea bastante avanzada, el hermano no podía apretar sus manos, le dolía las manos, tenía esta terrible enfermedad y un día escuchó este programa. ¿Cómo se siente ahora después de que ya nos visitó mi querido hermano?
4: Pues sí, yo le doy gracias a Dios y principal a don Enríquez. Porque durante cuando yo vine, pues yo no bueno, estaba bien, no podía ni menear los dedos, ¿verdad? Ni las coyunturas y mis canillas. Pero pues ya con la medicina que él me dio, pues yo me he sentido más, ya más dócil de mis coyunturas. Ya puedo caminar, ya puedo hacer mis cosas, ya puedo hacer mis trabajitos. Sí. Y le doy gracias a don Enrique y le doy gracias a Dios que ha puesto la medicina en mí.
2: Así es. La rodilla, háblenos de la rodilla, hermanito.
4: Sí, la rodilla aquí tenía un poco como algo floja, la canilla así. Que
2: no podía caminar.
4: No podía caminar. Pero hoy sí ya la siento que ya...
2: Usted me acuerdo que ese día usted me dijo, hermano, a mí se me traba la rodilla.
4: Sí.
2: Se le trababa el pie para
4: caminar. El pie para caminar, ve que me arrastraba así, pero sí, yo sí, ya sí. Tengo más ducilidad en la canilla. Sí,
2: las muñecas de las manos usted sí. No las cerraba.
4: No las cerraba, la tenía tiesa, los dedos así, y los brazos aquí, entumidos, todos los brazos, los músculos de aquí de arriba. Uh-huh. Pero con la medicina que usted me dio, pues claramente...
2: Usted
4: ha visto el cambio.
2: ¿Se siente alegre, hermano? ¿Se siente feliz?
4: Yo me siento alegre, me siento feliz porque allá la medicina y así invitar más hermanos para que ellos también puedan sentir ese alivio.
2: Eso es importante. Sí. Hay algunos hermanos que no conocen este lugar.
4: Sí, sí, porque hay unos que aquí andan preguntando a nosotros. Entonces yo cuando yo les digo, miren, vamos a don Enrique, porque don Enrique es el único que les puede dar la medicina y no es sincero.
2: Sí.
4: Porque yo he andado en muchos centros también.
2: ¿Y cómo lo han tratado?
4: Me han tratado, mire, me han sacado el pisto, he visto, y el árbitro ya cuando lo llamo ni me contestan.
2: No le contestan.
4: Sí, sí.
2: Qué bárbaro.
4: Sí.
2: Solo agarran el dinero y después se olvidan del paciente.
4: Se olvidan, después se han olvidado, me han sacado el pisto y todo.
2: Sí. ¿Y con siempre, don Enrique ocurrió eso?
4: Con don Enrique, pues fue pues, legalmente, él me lo dio. Y no, prácticamente él no me cobró el dinero de un solo, sino que así pues poquitos me fue. Por partecitas yo le dando el dinero del mismo.
2: Así es. Sí. Fui consciente, y es claro. Que soy consciente con todos los pacientes, ¿sí? Porque yo sé que hay personas que quieren el tratamiento, pero no tienen la capacidad económica.
4: Exactamente.
2: Entonces, sí, hay que apoyarlo. Si sí. Uno lo tiene, hay que apoyar al que no
4: así
2: tiene.
4: Así es, ¿verdad? Sí, sí, está bueno. Sí. Muchísimas gracias, don Enrique. por eso.
2: Y... encantado, mi hermano, sí. Y sígame escuchando a través de la radio, que ahí vamos a estar saliendo, si Dios lo permite.
4: Toda la noche yo lo escucho, y ves que en la mañana también lo escucho.
2: En la mañana, sí. Y en la noche, sí. Sí. La medicina le llegó, eso es lo importante, usted, sí, está curado, está, ay, sanado.
4: Sí.
2: Sí, sus manos ya caminan bien, ¿eh?
4: Ahí.
2: ¿Sabes? Las, sí, mueve bien, las, sí, aprieta, las cierra, aprieto, sí, y primero no. ¿No, sí, podía agarrar un machete para trabajar?
4: ¿Va? No, yo no podía, tenía tieso los dedos, el brazo no podía hacer las cosas, sí.
2: Pero le llegó la medicina.
4: Sí.
2: Gracias a Dios.
4: Vaya pues, don Enrique, muchísimas, bueno, gracias.
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2: ¿Usted vino hace cuánto vino acá?
6: Yo vine el jueves pasado, parece que era, según su inteligencia, después de Dios, a mí me gustó pues el convenio que hicimos y que me iba a ayudar pues a sacarme de esta entrasijada que estoy, que no puedo trabajar, no puedo, yo me canso, yo no puedo levantar una piedra, no puedo estar paliando, porque yo me canso y me cae un rendimiento desde la cintura por abajo en los pies, que tengo que sentarme, definitivamente. Pero yo tengo
2: una enfermedad bastante, bastante fuerte la que usted está sufriendo. El problema grave es la economía también.
6: Así es.
2: Pero le hemos ayudado.
6: Sí, el hermano me ayudó, pues me dio un numerito y pude conseguir yo.
2: Para las medicinas, ¿verdad?
6: Para las medicinas, no tengo donde, quien me dé, sinceramente.
2: Prácticamente cuando usted vino aquí donde nosotros, bueno, usted nos dijo, don Enrique, deme la medicina, pero yo estoy sin nada, estoy sin dinero, don Enrique, me dijo.
6: Correcto.
2: Y yo le dije, hermano, no se preocupe, aquí está su medicina para que usted se cure, porque me acuerdo que usted andaba sus manos bien hinchadas del ácido úrico, sí, su columna, que usted si se agacha no se levanta, sí, todavía está mal de la columna, vaya, es menos, pero todavía está muy mal de su, sí, columna.
6: Así es.
2: Unas enfermedades muy terribles, porque
6: muy
2: usted no es un hombre que está viejo, no es pues, que está tan avanzado de edad,
6: no,
2: sí está trabajado, es un hombre que está a edad media, pero las enfermedades lo hacen sentir como un señor ya muy,
6: sí,
2: de edad,
6: como un inválido, sí.
2: Sí,
6: sinceramente. Sí.
2: Pero usted da fe y legalidad de nuestro trato, de, sí, nuestro trabajo. ¿Cómo lo hemos tratado?
6: Y tengo fe sinceramente en Dios y en usted, que me va a dejar para que yo pueda valerme.
2: Para que pueda trabajar.
6: Trabajar y luchar, seguir luchando.
2: Ya miró cambios, sí, ¿verdad?
6: Sí, porque yo ya experimenté el asunto del número y así estamos. Nosotros siempre vamos a salir bien adelante. Yo tengo fe en Dios y en usted, porque por medio de sus preparaciones, usted me puede sacar adelante a mí. Y me daría unos años más de vida, sinceramente. Porque yo estoy al borde de morirme, así con esa enfermedad.
2: Sí, así como anda, sí, sí, anda ayudado con un bordoncito, ¿verdad? Sí,
6: y peligrando caer en plena villa y que me pase algo más. Y que ojalá Dios quiera nos entendamos y salgamos adelante en esto y nos ayudemos a ambos.
2: Así es,
6: porque
2: hermano,
6: usted necesita para sus medicinas. Yo necesito las medicinas para mi curación.
2: Para la curación, sí, correcto.
7: Estoy grabando este audio para agradecerle públicamente la ayuda al hermano Enrique, que me ha hecho, un día lo escuché escuché su programa en la radio. Yo estaba pasando por una situación bien difícil con mi esposo. Él se había marchado, se había alejado de mí, me había hecho sufrir, me había hecho cosas que me dañaron mi corazón. Yo me encontraba sola, muy triste, muy afligida, y escuché el programa del hermano Enrique. Y escuché que el hermano Enrique había ayudado a muchas personas. Entonces decidí visitarle a don Enrique, y él me ayudó con sus trabajos. Me ayudó, mi esposo ha regresado a la casa, estamos felices, vivimos felices con mi esposo. Por eso yo le doy las gracias en este audio al hermano Enrique, porque el hermano Enrique con sus trabajos, él hizo que mi esposo regresara a la casa. Ahora soy feliz gracias al hermano Enrique. Gracias, hermano Enrique, que usted me ha ayudado con sus trabajos. Usted sí sabe, hermano, yo garantizo su trabajo porque usted me ayudó a mí. He podido comprobar que usted pudo regresar el amor de mi vida aquí a mi casa, y ahora soy feliz. Muchas gracias, hermano Enrique, por la ayuda que usted me ha hecho. Gracias, hermano.
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0: En Talanga Estéreo es la hora 4 de la tarde.
1: 8 minutos. 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

0: En Talanga Estéreo es la hora 4 de la tarde.
1: 15 minutos.
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3: Yo me sentía mal, me sentía decaído, que esa enfermedad me tenía abaldada mi mente, ya podía ser la última desesperación que me pegaba era de irme lejos de mi casa. Fui dañado, entonces le damos gracias primeramente a nuestro Padre Celestial que nos hizo llegar hasta ustedes aquí.
4: ¿Qué sentía usted en su cuerpo, hermanito, cuando le entraba esta enfermedad?
3: Lo que sentía yo era calefríos helados del cerebro a mi espalda. Y ahí miraba aquel montón de chispas en mi mente, y ahí perdí el conocimiento, ahí caía.
4: Cuénteles, hermanita, a la audiencia.
5: Pues yo sentí, hermana, una gran aflicción. Yo lloraba cuando yo a él lo juntaba del suelo, yo lloraba, porque si le pegaba mal, yo lo juntaba del suelo rodando.
4: ¿Usted cómo se siente?
3: No, pues ya me siento bien. Ya me siento bien ya, porque siento que ya las medicinas me están ayudando mucho más.
4: ¿Qué le dice usted a la audiencia, hermanito? ¿Qué le recomienda usted a la audiencia ahora que usted ya se siente bien?
3: Pues que lo que yo les digo, que visiten aquí a esta, la maestra aquí, que ella tiene toda la medicina.
5: Sí, yo les invito a todos mis amistades y los que viven lejos, que vengan aquí a donde usted, porque usted sí cura.
4: Y con este bonito testimonio iniciamos el programa del día de hoy. ¿Cómo están mis queridos hermanos? ¿Cómo están mis queridas hermanas? Un programa diferente, un programa totalmente diferente. Le trae la Maestra Caridad junto con el Maestro Marcial como todos los días. Aquí presentando nuestro programa, porque hay muchas personas que nos llaman cuando el programa no suena en la radio, nos llaman, hermana, ¿qué está pasando? Que no salieron en la radio hoy. Los fieles oyentes son los que están pendientes de nuestro programa y se los agradecemos de todo corazón a los pacientes, a mis pacientes que tanto cariño les tengo, a las personas que ya me visitaron, a las personas que hoy regalaron su testimonio, porque yo tengo infinidades de testimonios de personas alegres, felices, porque su vida ha cambiado. Recordemos que así como hay personas enfermas, como el hermanito que presentamos al inicio, el hermano que sufría de epilepsia, él caía de la nada. Él convulsionaba, él se mordía su lengua, después terminaba como con su mente ida, y me lo trajo la señora, y ahora ellos dicen gracias porque mi vida ha cambiado. Y así quiero que muchas personas cambien su vida por completo, que la salud sea totalmente diferente en este año, que muchas personas que también pues no tienen paz en su hogar, no tienen armonía en su hogar, no hay amor entre esa pareja porque poco a poco la han ido perdiendo, pero que usted no sabe qué es lo que ha pasado, porque de la nada se vinieron las peleas, se vinieron las enfermedades, se vinieron las desgracias, se vinieron las pobrezas. Muchas personas, mire, yo le voy a decir una cosa, hay muchas personas que totalmente tienen una venda en sus ojos, y esas personas que son incrédulas, que no creen en el mal, que no creen en el mal de ojo, que no creen en la envidia, en la avaricia, en la codicia, esas personas son las que más están perjudicadas porque tienen una venda en sus ojos.
6: Si usted ve que ahora a usted no le va como antes, póngale atención a eso. ¿Sabe por qué? Porque tal vez pueda ser que esté siendo trabajado por alguien que solo quiere ver la desgracia en usted. Si usted ve que el rendimiento del dinero ya no es como antes, es porque alguien puede estar tirándole sales a usted y le puede estar cerrando los caminos para que usted no salga adelante. Si usted ve, mi querido hermano y mi querida hermana, que usted, la salud ya no es la misma en el hogar, porque que se enferma su hijo pequeño, que después se enferme el mediano y que de ahí se enferme el mayor, de ahí se enferma su señora esposa, de ahí va usted, y aquella cadena de enfermedad que no quiere salir de su casa, ¿sabe qué? Póngale atención, porque eso puede ser pura desgracia. Ya le voy a explicar por qué se vienen las pobrezas al hogar, se vienen las desgracias, se vienen las enfermedades. Ya le voy a explicar por qué. Le voy a dejar mi dirección. Ya voy a regresar con cada uno de ustedes.
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6: Ahí está, mis queridos hermanos, mi dirección donde usted puede venir a la consulta. Puede mandarme sus mensajes, aunque preferiblemente es que usted me haga una llamadita, ¿verdad? Porque así pues me comenta bien su caso, ya que pues en este teléfono entran infinidad de mensajes, los contesto, pero me tardo porque le doy su tiempo a cada uno. Pero si usted quiere una llamada directa conmigo, puede llamarme a ese número de teléfono. Ahora bien, ¿por qué hay tanta pobreza en muchos hogares? ¿Por qué hay mucha persona que dice, yo trabajo y trabajo y no veo el rendimiento? Yo lucho por hacer mi propia casita, pero no puedo. Yo le voy a decir, una de las cosas es, a veces en los hogares hay una familia grande. Por ejemplo, está la mamá, está el esposo y tienen hasta 7 hijos. ¿Qué pasa? Que está bien, ¿verdad? Está bien que tenga sus hijos, eso no se le critica. Pero hay algo que no lo deja avanzar y es lo siguiente, porque el hombre lucha, trabaja para llevar el sostén a la casa. El día de mañana sus hijos le van a servir y pues el padre y la madre pues se lo van a recibir, ¿verdad? ¡Qué bonito! La educación que usted le da a sus hijos, ¿verdad? La escuela es usted en su casa. El primer maestro para su hijo es usted. ¿Qué pasa? Usted tiene sus 7 hijos, trabaja bien, gana bien, le puede quedar su ganancia para ir ahorrando poquito a poquito, pero ¿qué pasa? Llegan las enfermedades, viene usted, tiene que moverse con aquel hijo al hospital. Por más barato que usted pague, pues para hacer un viaje gasta hasta 1,000 lempiras para llevar a su hijo al hospital, para llevarlo a la clínica, si lo lleva a una clínica privada gasta mucho más. Si lo lleva al centro de salud, que tiene que pagar pasajes, que tiene que pagar comida, todo es un gasto. Se le enfermó el primer hijo, se le enfermó el segundo, de ahí va el tercero, de ahí va el cuarto. ¿Qué pasa? Ahí no va a haber usted prosperidad. ¿Por qué? Porque lo que usted está trabajando lo está haciendo para pagarlo en salud. Por eso hay muchas personas que me llaman y me dicen, hermana, yo, ¿qué le digo? Mi esposo trabaja, mis hijos me ayudan, pero como solo enferma vivo, solo para mis medicinas trabajan y no podemos salir adelante. Pongo una protección en ese hogar. Ponga una protección y una limpia en ese hogar. ¿Para qué? Para que a usted le vaya bien en la vida y para que elimine las enfermedades, las malas vibras, porque si a usted antes le iba bien y si usted tenía un hogar saludable, usted tenía una esposa saludable, usted era saludable, caballero, sus hijos eran saludables, pero de poco acá se le están enfermando. ¿Sabe qué es lo que está pasando? que hay malas vibraciones. Hay personas con vibras malas hacia su hogar. Hay personas que están trabajando y están cerrando sus caminos para que usted no mire la prosperidad. Porque hay personas que se alegra del mal ajeno. Hay personas que se alegra cuando mira que usted anda pidiendo prestado. Cuando mira que usted anda pidiendo un bocado de comida. Cuando mira que usted anda pidiendo fiado. Y eso no es bueno. Quiero decirles, ¿verdad?, que hay que recibir el año. Hay que recibirlo con buena suerte. Estamos en enero y hay que recibir el en febrero, enero 2025, hermanos. ¿Ah? ¿Qué quiero decirle con esto? Que yo quiero que sea un año diferente para usted. Pero hay personas que están tan cegados y escuchan mi programa, pero que se ciegan, que no pueden salir. Hay muchas personas que me han llamado y me dicen, hermana, yo he hecho dos pasos adelante, pero no sé, hay algo que me atrasa y me lo regresa para atrás. Yo quiero decirle a usted que no se deje. Y véngase hacia acá a buscar su medicina y a buscarse su protección y su limpia para que su vida sea totalmente diferente. Ya regreso, mis hermanos. 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
6: Voy a darle un poco rápido lectura a dos mensajitos, ¿verdad? Dos mensajitos que me exigen dos hermanos, una hermana y un hermano, que se lo dé por acá lectura por la radio. Dice este mensaje: hola hermana, ¿qué tal? ¿Cómo está? Soy fiel oyente de su programa, le escribo del departamento de Lloro, dice. Fíjese que estoy pasando un problema con mi esposa. Fíjese que ella de la nada le pega el loco y se va. Y yo tengo que irla a rogar para que ella regrese. Pero no sé qué es lo que pasa, que a ella le pega una gran desesperación por irse de la casa. Espero me ayude y me dé su respuesta, dice. Ahí le mando la edad de ella. Ella solo tiene 25 años. Tenemos dos niños y me los deja solos también por irse de la casa, y eso me atribula y me preocupa porque ni trabajar puedo, dice, por cuidar a mis niños cuando ella se va. Ahí van las iniciales de ella y las mías también. Estaré pendiente del programa. Esta situación que usted pasa, hermano, créame que son muchos los caballeros que la están pasando. A veces es que la mujer pues le agarra esa maña de irse y regresar. Ese jueguito, pues, como hombre, no tiene que permitirlo, ¿verdad? Porque, como le digo, no es permitible porque cualquier cosa puede pasar. Pero en su caso, aquí lo que está pasando con esta muchacha es que le están trabajando el hogar. A ustedes los quieren separar. Y, pues, esta separación viene de una persona cercana suya. Puede ser un familiar o puede ser una ex suya. Entonces, tenemos que ver personalmente a esta muchacha. Cuando pueda usted hable con ella y tráigamela aquí al consultorio, tengo que limpiarles el hogar. Ella es una buena mujer, usted es un buen hombre, un hombre que no tiene vicios, un hombre que no le gusta la calle y pues se merece algo bueno. A ustedes les están trabajando el hogar, por eso es que ella está en ese me voy y regreso, pero va a haber un momento en que ella se le puede ir y no va a regresar. Tengo otro mensaje por acá que dice: hola hermana Caridad, ¿cómo está? Le escribe, dice, María Elena de departamento de Gracias Lempira, dice. Yo le estoy escribiendo porque fíjese que últimamente estoy sintiendo ruidos en la casa y los perros están a todo ladrar. Yo quiero saber si usted me puede hacer una limpia porque tengo un niño de 5 años y se me levanta llorando, dice, por las noches, principalmente a las 12. Dígame qué puedo hacer, ya que me da miedo porque él se me pone hasta morado y asustado. Mi querida hermana, principalmente es un niño que está bien pequeño, ¿verdad? Él no tiene mucho entendimiento de los azoros o lo mejor es que su hogar está lleno de malos espíritus, malas vibraciones. Si usted siente como piojillos en su casa o siente que los perros ladran o como ruidos, es porque les están trabajando también el hogar. Alguien, algún enemigo que tengan personal, les está trabajando el hogar y lo que quiere es que se vayan de esa casa, pero es peligroso porque el niño hasta morado se le pone, entonces es peligroso que el niño le vaya a morir hasta de un paro en el corazón. Véngase personalmente y tráigame al bebé, tráigame 2 libras de tierra del hogar. Los dejo, mis hermanos, he llegado a la parte final del programa por el día de hoy, les mando un abrazo a la distancia. Llámeme después del programa si tiene alguna consulta conmigo.
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0: En Talanga Estéreo es la hora 4 de la tarde.
1: 34 minutos.
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0: En Talanga Estéreo es la hora 4 de la tarde.
1: 43 minutos. 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

0: En Talanga Estéreo es la hora 5 de la tarde.
1: En punto. 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

0: En Talanga Estéreo es la hora 5 de la tarde.
1: 11 minutos.
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0: En Talanga Estéreo es la hora 5 de la tarde.
1: 29 minutos.
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0: En Talanga Estéreo es la hora 5 de la tarde,
1: 45 minutos.
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0: En Talanga Estéreo es la hora 6 de la tarde.
1: Un minuto. 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